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0: Bienvenidos y bienvenidas a esta su terapia deportiva. Hoy miércoles teníamos la duda. Como que pensábamos que era la primera, otros decían que era la segunda, pero hoy día es miércoles 2 de septiembre. Sí, señoras y señores, comienza el mes de fiesta patria. Le damos el aplauso. Y sí, ya no quiero hablar nada más contigo. Me aburriste, te fuiste y te olvidé. Le estoy hablando al mes de agosto, que ya nos dejó. Y también comienza septiembre. Escuchaba las palmas de fondo porque se acerca la cueca. Nos hacemos más patriotas que nunca. Nos acordamos de la empanada, del chilenito, del retafiao.
1: Aguante el retafiao.
0: De las carreras. Ojalá que llueva, que esté helado para que el retafiao haga efecto. Saludo a todos los que ya están conectados a través del 102.7 Radio La Voz de Yungay, escuchando Terapia Deportiva este miércoles. Un día como hoy, hace ya 15 años, nos dejaba el halcón de Chicureo, Felipe Camiroaga, en la trágica tarde de ese viaje a la isla de Juan Fernández. Un día como hoy, hace 15 años. Ahora podría poner el tío Luis Toro de fondo.
2: Ay, ahora comprendo cuál era el ángel que entre nosotros pasó.
0: ¿Cómo?
2: Era el más terrible, el implacable, el más feroz.
0: Junto a mí están los terapeutas del deporte y un gallino. ¡Tú, tú, tú, tú! Rodrigo Guagua Herrera, Roberto Rómulo Sandoval.
1: Bueno, Roberto Rómulo.
0: Bienvenidos y bienvenidos, Rodri, ¿cómo estás? Te saludo.
3: Muy, pero muy buenas noches a todos los que ya se unen a la señal de Terapia Deportiva por sus diversos canales y también quienes están ahí en la radio escuchando cómo iniciamos con el primer programa del mes de septiembre. Un mes cargado a la chilenidad, un mes cargado a la cueca, a la empanada, al terremoto, a todos esos souvenirs y también cargado al fútbol, que es lo que nos conlleva, y cargado al deporte también en las diferentes áreas, ¿cierto? En los diferentes eventos que hay en el mes de septiembre, que es un mes que esperamos todos los chilenos y también quienes habitan esta hermosa franja de tierra.
0: Roberto Lito Sandoval, te saludo, te escucho.
4: ¿Cómo estás?
1: Hola Matías, hola Rodrigo, hola a todos en sus hogares. Para mí debe ser quizá el mejor mes del año.
0: Ojo, epa.
1: Cambian la hora. La carta gastronómica aumenta considerablemente. Empanada, el desayuno. Ya te plantáis dos empanadas. Asado.
0: Ojalá frita.
1: Sí.
0: Ojalá frita con el nutricionista.
1: Asado, detente en pie, te mandáis un terremoto. De agua y agua. Cuéntame, ¿cómo?
0: ¿Cuánto es el promedio?
1: Puta, la pura docena al almuerzo.
3: ¿Cuál es el récord? El récord de empanada que...
0: ¿Para las fiestas patrias?
3: ¿Sí? Sí.
0: ¿Cuál es tu récord de empanada?
1: Puta, yo creo que la docena.
3: ¡Uf!
1: ¿Tienes de testigo a Jorge Valdí?
3: No, no, yo como una 8 empanadas y una acidez. Te la encargo.
1: No, es que en la casa se hacen hartas empanadas.
0: Se patea. Bueno, pues este año le va a tocar hacer la empanada, me imagino.
3: Sí, totalmente, no tocará.
0: Tira la cónica, que patee un poquitito con agüita caliente y
3: no, sí, ahí la técnica de patear la cebolla, ahí la tenemos.
0: La jefa se la sabe, debemos libre.
3: Totalmente.
1: Yo soy en la casa el que hace el pino y el día siguiente frío la empanada.
0: Y también se las...
1: Y también se las come.
0: Come, oye...
1: Generalmente
3: entran... Va catando,
1: entran a docenas a freírse, salen 10.
0: Les cuento que se está jugando el pendiente de la jornada 17... Deportes Limache 0, Ñublense Chillán 0, 32 minutos del primer tiempo. Está jugando el equipo de las 21 comunas. Rápidamente repasamos lo que fue la fecha número, si me ayuda, 21. Producción, gracias. Vamos a saludar a los que están atrás. Ahí, por favor. Ahora deberíamos colocarle cámara a los paraguanes, al señor Luis Torurrea, a Carlos Crisóstomo. Le damos un aplauso. Ahí, si quieren, eso. Aplauso 18ero, si quieren nos coloca los tres, aprovechando de lo que fue la jornada 21 de nuestra querida Chilean Premier League. ¿Vio algo, Rodrigo? ¿No?
3: Sí, vi un ratito de Ñublense con Deportes Concepción, bien Deportes Concepción, bueno, lamentablemente se impuso en la cancha de Ñublense, pero...
0: 1-0, gol de Jorge Enríquez.
3: Pero creo que fue un partido muy trabajado por parte de Deportes Conce. Oye, la embarró, cómo sacaban pelotas del área y por Ñublense, una fórmula que por lo general se ocupa, ¿cierto? Cuando uno va necesita un gol rápido, que es lanzar la pelota a la olla, lanzar la pelota a la olla, lanzar la pelota a la olla.
0: Mira, justamente el día domingo en Cabrero estuve con Edgardo, el Turco Abdalen, y conversábamos sobre el esquema de Juan José Rivera, que a veces el planteamiento de Ibáñez se volvió un poco monótono. Uh-huh. Y muy predecible.
3: Creo yo que el Nano Díaz lo trabaja tan bien en la semana que logra identificar que iba a ser un partido que se iba a transformar en eso, que se iba a transformar en un... Si había un gol de por medio, en un ataque directo de Ñublense, y los defensas estaban muy bien parados, muy, pero muy bien parados, el portero también. Pero por ahí una muy buena campaña de los equipos que están cercanos a nosotros, que es como Deportes Conce, que Ñublense. Entonces yo creo que está bien, igual están los dos ya, están los dos en posición de copas internacionales, y peleando el cupo entre Deportes Conce y Ñublense, que eso no pasaba hace rato igual dentro de acá en Biobío y en Ñuble, así que esperemos que sigan con buena campaña los dos equipos, que al final si están cerca de nosotros es como, bueno, es el que apoyamos aparte de nuestro equipo de corazón.
0: Por supuesto. Oye, la fecha, bien decía Rodri, fue el día sábado el partido de Ñublense a las 20:30 horas. Gol de penal, le cuento, Roberto Lito Sandoval, de Jorge Enríquez, mismo ex jugador de Ñublense. Al minuto 30 aproximadamente fue que ganó por la mínima el León de Collao. Le completo la fecha. El día viernes comenzó con el triunfo de Cobresal en El Salvador por 2-0 a Palestino.
3: Necesitado Cobresal.
0: Sí, necesitadísimo, sí. Cobresal. El día sábado, la fecha la abrió Everton con un triunfo 3-0 ante Limache. Bien contundente el equipo de Sausalito. El día domingo pasó Universidad de Concepción por 2-1 a la Universidad de Chile.
1: Ese lo vi.
0: Lo vio usted, Roberto Rómulo. Dígame su más o menos ahí cortito lo que fue el triunfo del equipo de Waterman.
1: O sea, fue más la U, pero... O sea, se notó igual la estadística, los córneres, los remata al arco que tuvo Universidad de Chile, pero U de Conce fue contundente, se encontró con el penal al minuto... Lo convirtió en el minuto 4, después la llegada de Waterman, que se los llevó a todos por delante. 2-0, después la U se fue con todo. Terminó con esos 10 minutos el tema de los fuegos de artificio.
3: Siempre me ha llamado la atención de cómo un equipo de Santiago, a lo mejor de los tres grandes, no, nunca se ha fijado en Cecilio Waterman, un seleccionado panameño, un jugador que siempre hace gol en el campeonato. Siempre me ha llamado la atención. Creo que podría ser algo dentro de los tres equipos más grandes de Chile, que colocó la Universidad de Chile.
1: Siempre efectivo Waterman, yo creo que...
3: A lo mejor no para ser titular, pero sí como revulsivo. Como una buena opción. Como lo era Cantero, me acuerdo, en Cobresal, que siempre era así, sinónimo de gol allá del norte.
1: No, y lo otro...
0: En Ñublense también jugó el Cantero.
1: Lo otro, Cecilio, que como dices tú, Rodri, que tiene experiencia internacional... Y que puede ser perfectamente refuerzo para una Copa Libertadores, por ejemplo, una Sudamericana. Waterman ya sabe esas instancias, pues además que jugó la última Copa del Mundo, así que...
3: Totalmente.
1: Pero imagínate, terminó hasta jugando al arco Waterman con la expulsión del arquero.
3: La Universidad de Chile no le pudo pegar ninguna vez al arco con precisión para probar a Waterman. Lo vimos en una salida nomás que tuvo ahí Cecilio, pero... Bien, impecable el resultado de la Universidad de Conce, que también estaba necesitada, así que...
1: No, la nona, como salía la nona Muñoz, de nuevo se la hizo al lado de Chile.
0: Se la hizo con Palestino.
1: Y ahora con la U de Conce, la nona. No, y la nona Muñoz, o sea, por lo menos, como digo, fue efectiva, y la U ahora quedó a 16.
3: Oye,
1: no, escuchaba mucho por ahí, que eso, no importa el resultado.
3: Yo creo que por ahí la pelea más llamativa del campeonato en este momento, creo yo que es la pelea por el puesto directo a la Copa Libertadores, que es el Chile 2, y también los puestos de descenso que están ahí todos más apretados que... En un blog que están ahí.
1: Tírala para allá, Rodrigo. Tírala para allá.
3: No, apretado.
1: No, y el partido también, el de la tarde, que después jugó Colo-Colo con Audax. También lo vi y fue... O sea, literalmente se floreó Colo-Colo.
3: Sí, un espectáculo de Correa que lamentablemente recibe dos fechas de castigo por sus gestos obscenos en el partido con Universidad de Chile.
0: Son cosas que pasan en el...
3: Ahora yo me llamaba la atención, porque San Pedri es el goleador del campeonato, hay que decirlo, por sexta o séptima vez consecutiva. Séptima vez consecutiva.
0: Sí, señor.
3: Pero, ¿qué hubiera pasado si Correa hubiera jugado todos los partidos? Eso tenía yo como esa... O sea, irían ahí palmo a palmo porque está teniendo un muy buen año a pesar de todas sus expulsiones. Cuatro partidos, cinco, seis partidos con este. Seis partidos de ausencia dentro del campeonato. Entonces, igual hubiera sido una buena competencia por el goleador. Que San Pedro hace rato que no había tenido competencia de este
1: San
3: tipo.
1: San Pedro, intratable. No, y además que los goles de Colo-Colo se han repartido entre Romero, Correa y Hernández.
3: Y Raipán ahí.
1: Sí, Raipán, imagínate, menos de un partido completo, ya lleva tres goles.
3: Sé que me gustaría que...
1: Más que...
3: Cada vez que sale un talento de estos, como en Colo-Colo, en la U, en Católica, que son como las vitrinas más grandes que tiene el fútbol chileno, que no lo empiecen a inflar, que le empiecen a colocar nombres, que el Haaland de
1: Macul. El Haaland de Macul.
3: Que el, no sé, que el Robin de Guachiuraba, que... Yo creo que le hace mal eso al futbolista, como que lo infla tanto que al final lo termina reventando y se termina yendo a Europa a los 18 y dando bote.
1: Imagínate, en ese mismo partido estuvo en la banca Damián Pizarro. Damián el Haaland de Macul.
3: Entonces, creo que
1: le cero hace... Cero gol desde que se fue el Colo, cero gol.
3: Le hace mal eso al fútbol chileno, inflar personas de esa manera. Creo que la prensa chilena de repente es muy, muy chaquetera, muy...
1: Demasiado sensacionalista.
3: Sensacionalista.
0: Por eso nace Terapia Deportiva, señoras y señores, acá en la comuna de Yungay. Saludos a todos los que están conectados a través del 102.7. Ese fue el triunfo de la Universidad de Chile. Ahí nos fuimos un poquitito. La fecha continuó el día domingo con la goleada. Intratable Colo-Colo por 5-1. Lo decían ustedes, doblete de Correa, Pastrán 1 y también doblete de Leandro Hernández. 5-1 al Audax Club Sportivo Italiano. También por la fecha 21. Se suspendió el partido de Huachipato, quedó ahí stand-by por
3: la ruido. La pobre cancha, yo la vi como quedó después de un partido de
1: rugby. Jugaron en Coquimbo, rumoroso. Jugaron en Coquimbo y la del arquero Huachipato que le cae la bomba de ruido mismo.
0: Sí, señor.
3: Recuerdo
0: una final de grado con Alianza en Damas. Hay unos chistositos que también tiraron fuegos de artificio al lado de la cancha.
1: No, y ahora que Matías lo nombró, que es el Estadio Cup. Que bueno,
0: con vamos la, a llegar, con vamos la, a llegar, vamos a llegar.
1: Lo dejamos para después.
0: Vamos
1: para
0: a llegar deportivo. También porque también ha habido mucha actividad de la Ovalado hoy día también en la Escuela Militar. El día lunes, La Serena por la mínima venció en su visita a Unión La Calera y el lunes también triunfo de Universidad Católica por 3-2 a O'Higgins de Rancagua. Bien lo decíamos, doblete del Toro San Pedro y nuevamente para sumar a un Católica que queda segundo. Vamos a repasar rápidamente lo que son las posiciones de la Chilean Premier League, que encabeza, bien sabemos, Colo-Colo en primer lugar, Católica en segundo, Universidad de Chile tercero, Everton cuarto, quinto Palestino, sexto Ñublense, séptimo el Conce, octavo Coquimbo Unido, noveno Deportes Limache y Sierra O'Higgins, Huachipato, Audax, Universidad de Concepción, Cobresal y Unión La Calera son los equipos que están peleando por el descenso. Eso es la
3: Calera, el más complicado.
0: Chilean Premier League. Sí, totalmente, el más complicado. Se la doy inmediatamente don Rodrigo Guagua Herrera. Porque Ñublense sigue empatando 0-0.
3: Cuando todo lo que se está en revisión, un penal a favor de Ñublense.
0: Ahí tenemos sonido de lo que está pasando allá en la ciudad. ¿Dónde están jugando San Luis de Quillota?
1: En el Lucio Fariña.
0: Lucio Fariña, sí,
3: en el Quillota. Estadio San Luis.
0: Sí, señor. Sí. Ahí el terapeuta Rodrigo Herrera en vivo y en directo para... Ojalá un penal para Ñublense.
3: Está en revisión en el VAR.
0: En el VAR.
1: ¿No ven?
0: Es penal, ¿no?
3: Difícil, diría. Mi colega, mi amigo Franco Enrique lo cobra.
0: Cualquier cosa cobra, Franco.
1: ¿Qué estás cobrando?
0: Saludos, Franco, a nuestro también terapeuta Franco Enrique, que está... Ahí tenemos... de nuestros amigos de Sabrosona. Ahí le escuchaba el audio de fondo a Luis Toro Rea.
5: After review.
0: After review.
5: ¿Es penalti? Yo no sé qué. ¿El árbitro va a tirar el penal o el árbitro va a sacar?
6: No, si dio un saque.
5: No es penal. No es penal. No es penal.
7: Pero si no es penal, Jorge, ¿eso qué es penal?
5: Por eso, no sé.
0: ¿Qué dice Rodrigo? Tienen que como que está saliendo imágenes de TNT Sports.
8: Sí, no es penal. No, after review.
0: Nuestros amigos también de.
5: Y no está tan abierto.
1: No, entonces,
5: ahí empezamos
0: de
5: con
0: radio,
5: la
0: Sorozona.
8: Claro que el gesto es que el jugador intenta sacar el brazo del balón.
0: Ah, el balón. No, pero estaremos atentos a lo que pasa. Ya no, a lo que pasa ya en el Lucio Faría, pero, como dice nuestro querido terapeuta Rodrigo Guau Herrera. Oye, también quería contarles, muchachos, lo que pasó el fin de semana. El gran triunfo de Juan Quijada.
3: Totalmente.
0: En los 10.5 kilómetros de Santiago, Roberto Lito.
1: Así es. Nuevamente Juan Quijada con otra actuación descollante.
3: Va a tener que hacer otra vitrina. Para
0: sí, yo creo que va a tener que poner otra muralla para...
3: ¿Cuánta medalla?
0: Para tanta medalla, Rodrigo.
3: No, un crack como profe, como persona, Juanito.
0: Sí, un crack. Nada de penalti al final. Oye, la noticia que acuñó Vitrina Deportiva Yungay. Atleta Juan Quijada logra nuevo triunfo en los 10.5K de Santiago. Una destacada participación tuvo ayer por el día domingo. El atleta Juan Quijada de la competencia Santiago 21K, donde se hizo presente la distancia 10.5, protagonizando una intensa carrera desde los primeros metros. La competencia fue exigente y de alto ritmo. El corredor yungayino pasó por el kilómetro 5 en 14 minutos y 38 segundos, mientras que en el 10K registró un tiempo de 29 minutos y 25 segundos, cerrando con mucha fuerza los últimos metros para quedarse con un nuevo triunfo. Este resultado representa además una importante evaluación de cara a su próximo desafío, los 21 kilómetros de Viña del Mar, competencia para la cual continúa trabajando y afinando cada detalle de su preparación. Tras la carrera destacó que detrás de cada resultado existe un importante trabajo de equipo y agradeció especialmente a quienes lo acompañan en este proceso, su pareja Catalina por su apoyo incondicional, su entrenador Raúl Guarda por la confianza y orientación durante el proceso, su nutricionista Javier Gutiérrez por la preparación nutricional, CEO Sport por su apoyo y suplementación, Sport Trauma Center por el acompañamiento en su preparación y cuidado físico, Spikes por la indumentaria técnica, además de su familia y todas las personas que entregaron su apoyo durante la jornada. Cada resultado también es parte del trabajo de un gran equipo, destacó el deportista, quien ahora continúa su preparación con la mirada puesta en los próximos desafíos. Tremendo lo que está haciendo, lo que ha hecho y lo que seguirá haciendo Juan Quijada acá en Yungay, muchachos.
3: Así es, querido Matías.
1: Y sobre todo también, Rodri, con lo que está dejando ahora, que es su legado con el Club Atlético Yungay.
3: Así es. Son...
1: Que ya por lo menos han tenido buenos resultados.
3: Muy, pero muy buenos resultados.
1: El mismo Chico Gutiérrez, Julián, que salió campeón regional en los 2 kilómetros y va al nacional. Así que por lo menos Juan, tanto en resultados individuales como en resultados formativos, está en un excelente momento que ya ha sido sostenido durante el tiempo.
0: Y también para ser parte de lo que fue el polideportivo, para ir conversando de todo acá en Terapia Deportiva, bien lo decía Rodri, lo que pasó el fin de semana en el Estadio Cap de Talcahuano, vio la cancha, solamente el estado de la cancha. ¿Qué más? ¿Con qué más se pudo topar, estimado Rodri?
3: Con el estado de la cancha. No vi más allá, Matías, te mentiría si dijera, pero claro, yo creo que también va a tener ahí un problema Guachipato, que yo creo que tiene que estar arrendando la cancha de cualquier manera para generar fondos, ¿cierto? Está en un estado delicado Guachipato, que creo yo que es un equipo grande también de Chile, ha sido campeón 2 veces, ya no es menor para un equipo de este sector del país. Y bueno, pero qué bueno que lleven el rugby a Concepción, ¿eh?
0: Se ha jugado en Talcahuano varias veces, déjame decirte, en el estadio Germán Becker, también ha hecho de local la selección chilena de un fin de semana, Roberto, de harto deporte ovalado, no tan solo en Chile, sino que también en todo el extranjero. Partió el día sábado con la victoria de los Springboks 33-26 a los hombres de negro, que se tomaron revancha de lo que fue el primer test de los All Blacks por Sudáfrica.
1: Así es. Vi un ratito el partido, no lo pude ver completo, pero vi notable dominio de los verdes, que afinaron un poco, ajustaron piezas y entraron con todo.
0: El día sábado, bien lo decía Rodrigo, en el estadio CAP de Talcahuano, Argentina 15 superó por 58-11 a los paraguayos de 15, Paraguay 15 también, ahí en el estadio CAP de Talcahuano. ¿Lo vio usted, don Roberto?
1: No, Mati, no pude ver rugby el fin de semana, anduve en otros menesteres. Fuera de la comuna.
0: Más tarde jugaron los Pumas en Argentina, que recibían en Jujuy a Australia. Cayeron los albicelestes por 27-21 ante los Wallabies. Y el día sábado, lo estoy tratando de buscar.
1: ¿No jugaron los europeos?
0: No me acuerdo cuándo jugaron. No, porque ellos están en
1: los torneos locales.
0: En los torneos locales. ¿Cómo les fue a Chile ese día? El día...
1: ¡Fácil! Le ganó Uruguay.
0: Le ganó, no, sí, de eso estamos claros.
1: Hubo una gresca y una jugada, pero lo más antideportiva que no veía en años.
8: Atentado contra el ligamento cruzado.
0: No, un año va a estar Emilio Ochea...
8: Ah, lo lesionó.
0: Lesionado.
8: Sí, no había de otra.
1: Un año lesionado Ochea, le dieron 13...
0: 12 partidos.
1: Sí. Y al jugador uruguayo que lo lesionó.
8: Merecido. Salió en todos los canales de noticias y fue feo.
1: Los capitanes también ahí se van
8: sancionando. Una entrada a la leche.
1: Asquerosa la entrada.
0: 33-12 ganó el compromiso Chile, ahí también en el CAP de Talcahuano ante Uruguay 15.
1: Fue un tackle sin balón y más encima que lo lesiona gravemente allá.
8: Si quiere hacer eso, que vaya a jugar fútbol americano.
0: El parte médico que realizó Chile Rugby fue que luego de realizarse los exámenes médicos correspondientes a nuestro jugador Emilio Ochea, pilar titular en el encuentro de Chile 15 frente a Uruguay en Talcahuano, podemos confirmar que sufrió una lesión multiligamentaria de rodilla derecha con plazo de recuperación estimado de 12 meses. Eso publicó el Instagram oficial de la selección chilena de rugby. La jornada del America's Rugby Championship continuó el día de hoy con triunfo de Argentina por 64-10 a Uruguay 15. Y los Cóndores se hicieron fuertes en la escuela militar por 54-26 a Paraguay para cerrar la segunda fecha. Se define todo el fin de semana entre Argentina y Chile. El que gane sale campeón del America's Rugby Championship versión 2026.
8: ¿Canal que lo da, don Mati?
0: El plan premium de Disney.
8: Bueno.
1: Argentina, ¿a qué hora? Argentina 15 como el equipo...
8: Para los amantes del deporte volado.
0: Le voy a dar inmediatamente la programación del America's Rugby Championship.
1: Argentina 15 como el equipo C.
0: Más o menos, sí. Equipo conformado prácticamente con las franquicias de Argentina.
1: Exactamente.
0: Del Super Rugby Américas. Que sería Capibaras,
1: Dogos
0: y...
1: Capibaras, Dogos y... ¿Cuál es el otro? Capibaras, Dogos...
0: Falta el de Buenos Aires y el del interior. Son cuatro franquicias que tiene el país trasandino. Usted me pidió la programación de lo que va a ser la última jornada del America's Rugby Championship. Estaría para el fin
1: de semana. Está Pampas, Dogos y Tarucas.
0: Dogos, Pampas y Tarucas. El fin de semana, sí. Serían el día 6 de septiembre a las 13 horas, Uruguay 15 con Paraguay, el primer partido, y a las 16 de fondo, Chile 15 versus Argentina 15. ¿Sabe de dónde?
8: ¿Dónde?
0: En el estadio Elías Figueroa Brander, en la ciudad de Valparaíso. Será la tercera y última fecha del America's Rugby Championship.
8: Fenomenal.
0: Fenomenal para el deporte balado.
1: Lo que yo vi también esta semana, Mati, y la semana pasada, fue básquetbol, porque se están desarrollando la segunda fase de las clasificatorias a la Copa del Mundo en Qatar 2027. Chile ya está en un grupo, o sea, en el grupo en el cual le toca con Colombia, con Colombia, con México, con Estados Unidos y con República Dominicana, además de Brasil. Y ya por lo menos en la ventana ahora de septiembre le tocó con dos pesos pesados, le tocó acá en Santiago con Estados Unidos. Bueno, Estados Unidos es un equipo prácticamente... No ningún jugador NBA, pero sí jugadores que venían con experiencia de Euroliga.
0: ganan como 400-0.
1: Que por ejemplo, había uno que era como el goleador histórico de allá del de lo que es la Euroliga. Perdió Chile 71-89 ante Estados Unidos el día jueves y fueron el día lunes a República Dominicana a jugar contra el local y allá perdieron 101-66. Estaban parejos los primeros dos cuartos, pero ya después en el tercero fue ya horrible la masacre de parte de cómo se llama de los dominicanos. Incluso y ahora en la próxima ventana le queda jugar con Brasil y le queda jugar con Colombia, Chile para allá para noviembre. Pero clasifica los tres primeros de cada grupo y a la Copa del Mundo.
3: Perfecto.
1: Y eso es todo lo que tengo que decir del básquetbol, muchachos.
0: Así es, quiero saludar a todos los que están conectados a través del 102.7 Radio La Voz de Yungay por acompañarnos, por estar junto a nosotros en otro capítulo más de Terapia Deportiva. 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
0: 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Quiero también invitarlos a que saludemos a quienes nos acompañan, todos los programas de Terapia Deportiva, a quienes están junto a nosotros desde el comienzo, para también mencionarlos en esta gran aventura que construimos junto a ustedes acá en Terapia Deportiva, muchachos. ¿Con quién vamos, estimado segoviano?
3: Está mimiendo.
1: ¡Despierta, Carlos!
0: ¡Mataron!
1: Muy bien, despertó. ¿Para qué tomar Red Bull si no habéis pipe, hombre? Ya. 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
1: Así es. ¿Con quién seguimos? 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Llegó septiembre.
0: Tiquitiquiti.
1: Llegó el mes. 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
1: O no, para la nota.
0: La carta.
1: 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Va para otro ramo, ¿no?
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1: Va para educación física. Entonces.

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0: Oye, ¿y nadie más animales conmigo? ¿Ya por hoy y tú?
1: Se acabó el mes del gato.
0: Se acabó el mes del gato, ya. ¿Con quién seguimos?
1: Eso sería por la primera parte de nuestros queridos sponsors que nos acompañan todos los programas de terapia deportiva, no tan solo acá en Radio La Voz, sino también en las diferentes actividades que hacemos, porque, como bien decía Rodri, septiembre es un mes de hartas actividades. Una de ellas es lo que pasa en la cancha, porque vuelve la acción, vuelve el fútbol urbano después de la lluvia y el tornado, y también vuelve...
0: La media cagada que dejó el tornado.
1: Un vientecito, como dicen algunos ya. Pero
0: un para viento
1: aquí,
0: leve.
1: Un vientecito, como declaraban, pero ¿para qué vamos a entrar? Porque vuelve el fútbol a nuestra querida comuna de Yungay. Roberto Lito Sandoval, ¿tendremos acción, Rodri, también el fin de semana?
2: Yo creo que sí. El domingo está muy bonito para jugar, pero se entiende también la emergencia que está pasando la comuna y algunos sectores, así que también es comprensible.
1: Y especialmente a la gente de Unión de Campanario, un club deportivo que salió un poco afectado con estos vientos y temporales, sí, en la comuna, que azotaron su
0: cancha. Un poco bastante, diría yo.
1: ¿Puedo ver las imágenes de eso, Roberto?
0: Mayoritariamente el cierre perimetral, ahí parte también de la entrada...
1: Un par de árboles
0: que cayeron ahí en el recinto de la cancha, camino también al recinto. No, complicado.
2: Oye,
0: ahí
2: pero qué loco el tornado.
1: Loquísimo. ¿Dónde está usted el fin de semana? Hagamos un paréntesis.
2: Está en mi casa. A esa hora...
0: 9:30 de la noche tomando su cita.
1: Estaban acostaditos,
2: sí,
1: ya los tres.
2: Estábamos los tres acostados y se iluminaba. Se cortó la luz. No, estaba viendo la hora acá y no supe quién ganó, si ganó.
1: Y la otra mitad del país viendo las declaraciones de María José López.
2: Totalmente.
1: Roberto Lito Sandoval, ¿qué hizo el sábado?
0: ¿El sábado?
1: No, el viernes.
0: Cuando
1: quedó la cagada.
0: Estaba con mi mamá tomando once viendo la noticia. Y cuando ya había terminado de tomar oncecita, se cortó la luz. Y como que dije, ya sabéis que no tengo nada más que hacer, me voy a acostar.
2: Nada que hacer.
0: Me fui a acostar.
2: Hoy se iluminaba la pieza, según la Connie.
0: ¿Dejé? ¿Usted? Claro.
1: No me acuerdo.
0: Algo así, por favor. Dejé unas luces encendidas por ahí, ya me fui a acostar, y de repente se me ocurre despertar al baño como las 2 de la mañana. Estaba la luz encendida, y de repente empezaron unos truenos, pero yo creo que de casi mis 40 años, no recuerdo haber escuchado truenos tan heavy como esa noche. Ya es ahora como las 2 y tanto de la mañana, una cortina de agua que cayó, más la iluminación, sí, de los relámpagos, era pero que...
1: El día lunes me llamó.

0: Un amigo de Concepción para preguntarme si es que está todo bien acá en Yungay, para saber si es que
1: muchos mensajes también.
0: Salimos en todos lados.
2: Sí.
0: Mi amigo es fotógrafo, le dije, estuvo muy buena la sesión fotográfica el día viernes por la noche. Extraordinaria, no, parecía, pero que caían flashes a cada rato, ¿eh? Increíble. Me tocó estar en Curapaso, andábamos junto a Daisy visitando unos amigos. Las chiquillas querían ver la primer plano para escuchar a María José, y ahí entre generador y Starlink pudimos solucionarle el problema junto a Carlos, que ellas querían ver, uno tiene que resolver nomás. Así que
2: ahí está la cosa.
0: Las chicas estaban viendo ahí la historia de María José en primer plano, y era extraordinario el show pirotécnico que hubo del cielo, y que iluminaban a ratos bastante fuertes, que el cielo se partía.
2: No, que esté todo la gente bien, ¿no? Eso, sí. Eso es lo primordial.
0: Cariño a la gente de Itata y sí, a la gente allá del sector poniente.
1: Poniente.
0: Me gusta el sector
1: poniente. No, incluso, o sea, veía cómo se llama, como proyecciones que hicieron del paso del vientecito leve que hubo, que era un tornado, sí. Digamos las cosas como son. Y sí, la fortuna fue también de que fue de noche, menos mal.
0: Sí, señor.
1: Porque, por ejemplo, en ese sector que fue en Cholhuán, hay harta gente trabajando en esa esa nave. El mismo efecto, por ejemplo, el paso por el colegio Cholhuán, la iglesia como si nada. Y también para el sector de que salió para allá, por el aeródromo, por el bosque. Incluso, no sé si habrá sido el mismo tornado, pero que se proyectaba hasta el sector de Fátima en camino a Tucapel. Pero
0: sí, que hubo también un par de...
1: Hubo un par de tornados...
0: De tornados y de cosas dañadas.
1: Nos estamos transformando en el nuevo Kansas.
2: El
1: corredor tornado de Ñuble.
2: Es un fenómeno para archivar y tenerlo presente para futuros años. Espero que no sea cotidiano en cada invierno, porque en verdad deja hartos destrozos.
0: La madre naturaleza es muy...
1: El niño es más destructivo que la niña.
2: Más que era un super niño.
1: El super niño, no, claro. El super niño que está provocando estragos. No solamente acá en Chile, sino que a nivel mundial. El mismo tema, el calentamiento global es algo real.
2: Claro.
1: Si se fijan, por ejemplo, lo que pasó en Nepal. Que cae un glaciar, cae un lago, desborda más encima una represa. Y provoca el efecto ola. Borró varios pueblos, pero... Como si nada, sí. Yo cuando vi esa noticia de ese pueblo en Nepal, los primeros, era un terminal de buses que estaba llegando la gente, y de repente aparece una ola gigante y lo come todo, parecía como si estuviese viendo una película, así como ese típico de Roland Emmerich, el día después de mañana, claro. O algo por el estilo, o alguna de apocalipsis, pero se llevó todo, sí. Y eso puede pasar, por ejemplo, en Chile, puede pasar en Perú, puede pasar, por ejemplo, en el sur de Chile con los glaciares, los que están en altura sobre todo. Es algo que hay que tomar en consideración.
2: Así es, hay que tomar.
1: Pero eso fue
2: una posibilidad.
1: Sí, esa también fue la charla geográfica y meteorológica que tenemos
0: acá en Travia. Sí, el día domingo también fui a Cabrero y aproveché de conocer la ruta por Colicheu. Dos cosas que me llamaron la atención.
1: ¿No la conocí ahí?
0: No, nunca me había ido por ahí. Pasé a saludar a nuestro querido amigo de la casa, Omar Esparza. Pasé a comprar y de ahí emprendí rumbo. Bien bonita la ruta. Y ahí pasamos por parte de lo que era Ranchillo, la antesala de San Miguel. De Itata ahí habían bastantes...
1: ¿Alta curva? ¿Tiene alta curva?
0: Sí, aparte, pero antes con el tema del tornado, los árboles que los dejó completamente...
2: Harto estrago.
0: Botados, sí. Las casas algunas que se veían, que habían volado las planchas. También llamé a un gran conocido, Naldo Cid, que si es que me está escuchando a través de del dial FM ahí en la entrada de Punta Diamantes, para saber sobre él, y que menos mal no sufrió estragos, pero que estuvo bastante agresivo el temporal, como decía Roberto. Y me llamó la atención una cancha de pasto natural muy linda que hay camino
1: a Colicheu. ¿La que está acostado? La de Colicheu.
0: Sí, señor, después de la curva cerrada.
1: Se hace una vega en el invierno ahí para sacar camarones.
0: Oye, extraordinaria la cancha, como la de Monteverde.
2: Ah, bonita.
0: Y hermosa. No, sí.
1: Es linda la cancha de Colicheu, incluso ahí, y para el lado del Progreso hace una fiesta el Chancho que te encargó.
0: No sé cómo sabe tanto Roberto Lito.
2: Un hombre de recorrido.
1: Tengo un amigo que va a seguir a Ranchillo.
0: Ah, perfecto.
1: Y él me cuenta de todas las picas que hay en Rachel.
0: Uno, creo que era uno que venía en un autito rojo que
1: ¿sí lo vio? Justo
0: antes que yo.
1: Sí,
0: antes
1: sí
0: de llegar al Ranchillo.
1: Sí lo vio, sí, puede ser. Sí, sí lo vio, puede ser.
0: Hijo ilustre de Ranchillo, parece. Próximo fichaje del
1: de Ranchillo Unido.
0: Del Unido para la serie senior. Eso no más voy a adelantar. Oye, volvamos a lo que va a ser la programación este fin de semana de la Yungay Premier League en lo que será la Liga Urbana, que vamos a tener acción este día sábado y domingo. Nuestro segoviano que está, pero atentísimo, chicos.
1: El Padawans de Segoviano está hoy día.
0: Está aprendiendo de a poco.
1: Está aprendiendo, ¿no? constante aprendizaje. Oye, el día sábado, muchachos, vuelve el fútbol a las canchas. Salta a la cancha Club Deportivo Tres Esquinas y recibe a Club Deportivo Real Baquedano. Esta es la fecha 4 de la segunda rueda y después de casi 2 meses Tres Esquinas al fin va a haber acción. Va de la siguiente forma.
0: Sácate
1: esto.
0: Sácate la camiseta, Lito.
1: No, si estoy comentando. Sácate, va de la siguiente forma. La serie infantil la parte gente, a las 14:45, la serie Super Senior a las 15:45, la serie Damas a las 17, la serie Senior a las 18:10, la segunda a las 19:30 y la serie de honor a las 21. Esto en el sintético de Jaime Moncada y el turno lo hace Club Deportivo Alianza. ¿Qué podemos informar de acá, muchachos?
0: Espere, que todavía queda información.
1: No, por eso, ¿qué podemos informar de acá? Que por lo menos Real Baquedano no tiene serie preinfantil.
0: Sí, señor.
1: No tiene serie juvenil.
0: Sí, señor.
1: Por lo tanto, no se van a jugar. Aquí una salvedad. El viernes sí juegan Dorados.
0: ¿Este partido?
1: Ese partido sí juegan Dorados. Hay Dorados. Incluso en la ida ganó Real Baquedano 3 de esquina.
0: Oh, wow.
1: Hay serie de Dorados el día viernes.
0: Oh, wow.
1: Sí, señor.
0: A las 7.
1: A las 7. Viene a las 7. Hay Dorados acá en este cruce de tres esquinas con Real Baquedano.
0: ¿Y el día domingo, Roberto Lito?
1: El día domingo va a jugar Juvenil Obrero haciendo de local ante el Club Deportivo Unión de Campanario. También el domingo 6 de septiembre en el sintético del Jaime Moncada. El turno lo hace Club Deportivo Grado Vocacional. Partiendo a las 10:15 de la mañana con la serie Super Senior, a las 11:15 con la juvenil, Super Senior a las 12:30, la serie de honor a las 14, infantil a las 15:30, preinfantil a las 16:30 y las damas también a la misma hora. Esa va a ser la fecha, muchachos, de lo que es el fútbol urbano ya en septiembre.
0: Comienza y vuelve la Yungay Premier League en nuestra comuna de Yungay. ¿Qué tendremos nosotros como terapia para el día sábado, Carlos? ¡Epa!
1: ¡Epa! Está que está ágil, ¿eh?
0: El día sábado, señoras y señores, desde las 17 horas será transmisión exclusiva de Terapia Deportiva, el partido entre las chicas de Tres Esquinas y Real Baquedano, Roberto y Rodri, ¿eh? Buen partido que llevaremos a sus hogares el día sábado. Vamos a repasar rapidito ahí para ver cómo llegan ambas escuadras de las chicas de ambos clubes.
1: Real Baquedano va a puntera.
0: Primero, por supuesto, y Municipal segundo, Grado Vocacional tercero y Tres Esquinas cuarto con 15 puntos y Baquedano con 18.
1: Upa. Sí. ¿Cuántos partidos menos tienen los dos? Porque el Grado y el Muni se metieron con más gente en un partido.
0: Sí, el Grado tiene 9, Municipal tiene 8. Y Real Baquedano con Tres Esquinas, 7.
1: Ahí está.
0: Con este van a ser el octavo partido.
1: El octavo partido, sí. Pero ese es el, yo creo que partidazo en serie damas.
0: El main event.
1: Partidazo.
2: Main event.
1: Partidazo en serie damas. Incluso en la rueda pasada ganó Real Baquedano este cruce. Así que se viene una revancha. O puede ser también la consolidación de lo que es Real Baquedano en la...
2: No, yo creo que los dos equipos van a venir con todo porque no se juega hace harto rato. Baquedano tampoco juega hace harto rato y Tres Esquinas también. Así que deben estar ahí con harta
1: con muchas ganas de jugar.
2: De pisar el gramado del Jaime Moncada.
1: Exactamente, el cemento del Moncada.
0: Así es. Y también quiero contarles, muchachos, que vuelve la otra mitad de la gloria.
2: Ufa.
0: Vuelve la Liga Rural Jorge Santibáñez también a ver acción.
1: Es la Jorge. Ta, ta, ta, ta.
0: Es la Jorge. Sí, vaya nomás con la programación que vuelve para su 15ª fecha del Campeonato Rural Liga Jorge Santibáñez, el día domingo 6 de septiembre.
1: Wow.
0: Rodri, ¿usted o yo? Como quiera.
2: Voy, no se preocupen.
0: Gracias, Rodri.
2: Entonces vuelve la otra mitad de la gloria acá a la comuna de Yungay y vuelve con todo. En su fecha número 15, los encuentros son Deportivo Puquio contra Ranchillo. El turno lo hace Bastías en la cancha de Puquio.
0: Después de tanta lluvia,
2: ¿cómo debe estar esa cancha? Aunque yo creo que todas las canchas ya se transformaron en cancha de pasto en esta instancia.
0: Definitivamente.
2: También Club Deportivo Los Mayos va a recibir a la Unión de Yungay. El turno lo hace Club Deportivo El Castillo,
1: que estuvo hace poco en la Universidad de la Yunyuna.
0: ¿En serio? Sí,
2: 25 totalmente.
0: Años cumplió el equipo.
2: Muchas felicidades para toda la gente de la Unión de Yungay. Club Deportivo Diamantes en Itata recibe a Huracán de Laureles. El turno lo hace Futuro Alegre. Una buena visita va a tener ahí Club Deportivo Diamante.
0: Oye, que también con la Unión fueron ratificadas el proyecto del gobierno regional para canchas de pasto sintético.
2: Fantástico.
1: ¿Es para la cancha la grande o la de Baby?
0: De Baby, ambas sí, de Baby.
1: Pero buen avance.
0: Algo de 341 millones de pesos. Me puedo equivocar en la cifra, pero los dos clubes se dieron beneficiados.
2: Es un avance significativo para los dos clubes y para el sector también.
1: Sí, Diamante y la Unión.
2: Muy también bien. Vuelve allá en San Antonio, Club Deportivo El Manzano recibiendo a Club Deportivo El Chacay. El turno lo hace El Roble. Largo trayecto para El Roble para ir a hacer turno. Y una buena visita siempre de los queridos amigos del Manzano. Y el último partido, Club Deportivo San Luis de Curapaso recibe a Estrella de Campanario. El turno lo hace Club Deportivo Independiente.
0: ¿No ve acción usted, don Rodríguez?
2: No vamos a ver acción, solamente vamos a ver la acción fuera del rectángulo.
1: ¿Modo Jota?
2: Por el Jotita, sí.
0: Modo Jota. 251 millones ambas canchas de Unión.
2: Fantástico.
0: Y Diamantes.
2: Qué bueno, me alegro muchísimo por la gente que salió beneficiado.
0: Bien ahí la política del gobierno regional con el deporte, al menos.
1: Con nuestro core.
0: Sí, en nuestra comuna que hemos recibido fondos, al menos una política deportiva desde el gobierno regional.
2: Los horarios para este domingo 6 de septiembre. La serie senior más 35, 13:30 horas. Baby fútbol damas, 13:30 horas. Serie segunda, 14:50. Baby penecas, 14:30 horas. Rayuela varones, 14:30 horas. Baby infantiles, 15:30 horas. Rayuela damas, 15:30 horas. Super senior más 45, 16:30. Y la serie primera a las 16:10. Recuerde todo esto con solcito, porque se cambia la hora justamente un día antes de que comience y retome los fuegos de la Jorge Santibáñez.
1: ¡Qué maravilla! ¡Qué maravilla, viejo! ¡Qué maravilla que se cambie la hora este sábado! Sí.
2: No, y totalmente beneficia, creo yo, al campeonato rural Jorge Santibáñez, porque un tema que estaba afectando bastante era la luz solar para la serie primera. La otra serie no había problema en que el partido fuera a las 16. Pero claro, por la cantidad de minutos que se juega en la serie primera, quedan un poquito cortos de luz solar y todos sabemos que jugar a oscuras al fútbol es muy difícil.
0: Y muy peligroso.
2: Y muy peligroso.
1: A esa hora de un cuarto para las 6 ya.
2: Sería a lo mejor a futuro una buena normativa y con muy buenos ojos que la Liga Jorge Santibáñez tomar esa precaución de suspender un mes. Yo sé que es difícil igual estar un mes sin ver fútbol. Para todos los apasionados del deporte del balompié y sobre todo con la pasión que lo vive la gente de la Liga Rural Jorge Santibáñez, pero también va en beneficio de los propios jugadores, que se pueden cuidar un poquito más, que no se vayan a lesionar, así que hay que verlo todo con altura de mira.
1: Tú acá, acá en la Urbana estuvimos parecido, 3 semanas completas sin...
2: ¿Cómo?
1: Acá en la Urbana fue algo parecido, tuvimos casi 3 semanas completas sin...
2: Fue inclemente este invierno.
1: Sí, julio, o sea... Se retrasó mucho la lluvia, o sea, se pronosticaba este año lluvioso, pero se retrasó mucho lo que fueron los eventos por lluvia. O sea, sí, por lo menos hasta mayo, junio había llovido re poco, y julio y agosto fue lluvia, pero muy copiosa, que no, incluso la permeabilidad del suelo no dio abasto, por eso harto deslizamiento de tierra en muchas partes del país, también el exceso de humedad, las presas llenas.
2: Igual yo creo que la evaluación ahí
1: de
2: la liga va a tener que ser el estado de las canchas, igual la capacidad de succionar el agua también, de el estado en el que están, también es importante echarle un ojito a eso para el recuerdo y la tranquilidad también de quienes montan el show, ¿cierto? Que son los jugadores y también los dirigentes, que cuando se les lesiona a un jugador también están muy, pero muy preocupados. Así que, pero qué bueno que vuelve la otra mitad de la gloria, que la extrañamos, y los que son partícipes, los que son espectadores, y que estén las dos ligas en rodaje, es muy bueno para la comuna de Yungay.
1: Vuelve a rodar la pelotita.
0: Que compitan simplemente.
2: Porque próximamente se viene un muy buen evento a mitad de septiembre.
0: Ahí. Sí, señor, el día miércoles 16. La segunda versión de la Copa Walter Enríquez.
1: Pronto exactamente.
0: Más información y la programación de la hermosa jornada que tendremos en el Estadio Municipal de Yungay. Quiero saludar a todos los que están conectados a través del 102.7 Radio La Voz de Yungay. Se pueden comunicar con nosotros, ¿eh? Nos pueden dejar su comentario en Facebook, en Kik, en YouTube, en todas nuestras redes sociales. También pueden llamarnos al 42-268-0088 para ver si es que si es que la gente escucha Terapia Deportiva. Yo creo que sí. Sí, de más. ¿Sí o no?
2: Sí.
0: Sí. Oye, perdiendo Ñublense 1-0.
1: Oh.
0: Sí, bueno. Gol de Daniel Popín Castro.
2: ¡Ah, Popín!
0: También está sonando el teléfono.
1: Está llamando Popín
0: Castro. 1-0 lo gana Deportes Limache. La gente quiere saber si se va a jugar, ¿cierto?
2: Por supuesto que sí.
0: ¿Quién más que Roberto? Ay, ¿por qué empiezas así, Lito?
1: Me quedé sin batería.
0: Ah, ya. Ese suspiro ya me estaba dando miedo, Rodríguez, que si se va a jugar o no se va a jugar.
1: No, si fue mi batería.
0: Perdón. Vamos a dar el informe meteorológico.
1: Mi batería
0: social. En voz de el terapeuta, experto en tiempo, es gourmet.
2: Tiene muchas condiciones, el hombre.
0: Muchas facetas, es multifacético. El multifacético Roberto Lito Sandoval dará el día de hoy el informe del tiempo. Dime que se juega, por favor.
1: Gracias por venderme bien, amigos míos. Gracias por venderme bien.
0: No sé si lo he visto bien acompañado.
1: Dicen. Oye, para este fin de semana.
0: No escucho la cortina, no escucho. Ahí está.
1: Gracias, Luis Toro. Oye, para este fin de semana. Perdón, pero tenemos aquí al Rory estornudando. Oye, para este fin de semana, muchachos y también la gente que está en sus hogares, tengo buenas noticias.
0: ¡Yuhu!
2: Good news.
1: Sí. Pese a que hoy se pronosticaban 17 milímetros de lluvia, que creo que quizás lo llovió o fue un poco menos.
2: En la mañana.
1: Sí. Para mañana, jueves 3 de septiembre, hay un 70% de probabilidad de lluvia, pero una lluvia mínima. Va a ser aproximadamente
0: nada.
1: 1.5 milímetros quizá prolongado dentro del día. Para el día viernes 4 de septiembre, el viernes de Dorados, va a haber una mínima de 1 grado y una máxima de 14. Va a estar despejadísimo. Para el día sábado 5 de septiembre, va a haber una mínima de 3 grados y una máxima de 16. Probabilidad de lluvia, cero. Cero probabilidad de lluvia para el día sábado.
0: Hermoso.
1: Eso sí, va a haber un viento proveniente de la cordillera que va a estar entre los 25 a casi 50 kilómetros por hora. Así que ojo ahí también con el tema del viento. Para el día domingo 6 de septiembre, ya con el horario de verano implementado, va a haber una mínima de 1 grado y va a haber una máxima de 18 grados, muchachos. Va a estar agradable para el matecito, para las sopaipillas, si es que vuelven las cocinerías de la Jorge Santibáñez. Así que puedo decirlo sin temor a equivocarme, de que vuelve el fútbol sin riesgo de suspensiones por toda la semana. Por ejemplo, para el día sábado la máxima va a ser a eso de las 2, 3 de la tarde. Para el día domingo la máxima igual va a ser aproximadamente entre las 2 y las 5. Así que un buen augurio, un buen vaticinio de que va a llover, o sea, perdón, de que no va a llover esta semana, la próxima semana puede ser que haya lluvia, por ejemplo, el día jueves 10. No se ve lluvia también para el 18 de septiembre, así que para los más preocupados por ese tema, para la Copa Waldo Enríquez, muchachos, tampoco se ve lluvia. Así que podemos también dar un buen espectáculo también para ese día 16 de septiembre. Pero todo lo que es después del 18, ahí sí se ven un poco de lluvia en la proyección del mes.
0: De lo que será el fin.
1: Todo estudiado, pero este fin de semana solamente depende de cómo esté el estado de las canchas respecto a la permeabilidad del suelo. Si es que, por ejemplo, tiene mucho barro que impida jugar, puede ser por ahí la condicionante, pero debiese jugarse sin ningún problema la fecha.
0: ¿Y el miércoles 16 le alcanza a ver el clima más o menos? ¿No?
1: Sí, señor, va a estar despejado.
0: Todo el día.
1: Mira, te voy a dar la...
3: Va a estar...
1: Según AccuWeather, que es
3: muy...
1: Muy
3: bueno ese evento.
0: Mira, ¿sí, cierto?
1: AccuWeather, que es mi aplicación de cabecera. Mira, el día 16 va a estar nubosidad parcial. Una mínima de 6 y una máxima de 22.
0: ¿Eso de las 6 y media, 7?
1: Va a haber aproximadamente 15 grados.
0: Le va a tocar abrigarse.
1: Bastante, pero son detalles. Mira, incluso para el 17, 18, 19... Va a haber 22, 22, 23 el 19 y 24 grados el día 20.
0: ¿Arriba o abajo, Rodri, el 16?
3: ¿What?
1: ¿Dónde le gusta? ¿Arriba o abajo?
0: ¿Dónde le gusta?
3: No, arriba. Me gusta ahí en la caseta para ver el...
1: ¿Y si lo llaman a jugar? Completo.
3: También
1: abajo, ahí le va a tocar abajo.
3: Abierto.
0: Abierto
3: el llamado.
0: No. Está explícito en las bases, los de terapia está prohibido. No, mentira.
3: No, hay buenos arqueros los dos en las dos ligas. Así que.
0: Por la urbana tendría que ser llamado usted.
3: Tiene harto, claro.
0: Solo por la urbana.
3: Tiene harto. Está harto de donde elegir ahí el que va a tomar las riendas del.
0: Local está ahí, empiezo a dudar.
1: ¿Qué cosa? ¿Portero?
0: Sí.
1: ¿Es la local?
0: Si no es. Jonathan Matus podría, que ha hecho una buena campaña contra
3: tiene la esquina. Tiene a Arto, tiene a Bustos, tiene a Oscar.
1: Tengo uno que vive cancha de grito. Carlos Crisóstomo.
0: ¡Upa! Sería un desafío.
3: Tiene.
0: ¿Quién está en la portería
3: de Baquedano? Tiene a.
1: ¿Baquedano? Está hoy.
3: Tiene a Fernando Ferrada. No, sí. Hay que tomárselo con seriedad, que sí. Es un jugador, es un buen jugador.
1: No, si lo decía ahora.
3: Hay que darle el espacio a los
1: Ferrada
3: llevan años y años acumulando.
1: El chico Ferrada también de Baquedano.
0: Sí.
3: También el chico Ferrada de Baquedano.
1: También Peña Ferrada de Alianza.
0: Bueno, daremos más información de lo que será.
3: Tiene harto donde elegir ahí el que va a tomar la batalla.
1: Benjamín Busto.
0: Ni hablar de la Jorge Santibáñez.
1: El Muni tiene 3-4 arqueros para presentar,
0: sí,
1: igual.
0: Tiene, bueno, habíamos dejado Javier. A Chavarría, a Pedro. Uh-huh. Que Pedro es de procedencia local.
3: Totalmente, tiene harto donde elegir y...
1: Hoy día había Poch. Poch también puede...
3: Incluso, bueno, hay muchas ideas también que por donde pueden tomar. Pero en verdad esa es la pega de...
0: De los que tomarán las riendas.
3: De quién va a ser el director técnico de cada...
1: ¿Se sabe quién va a tomar las riendas todavía?
0: Eso se va a ir confirmando, por eso prontamente estaremos dando lo que será la...
1: ¿Podemos hacer un fantasy? De ahí como armar la proyección de los equipos que vamos a hacer nosotros.
0: La próxima semana. De lo que será la segunda versión de la Copa Waldo Enríquez, que la tendremos el 16 y en exclusiva por Terapia Deportiva Yungay, y se la lleva a sus hogares esta linda jornada que tendremos para recordar a un grande del Totalmente. Deporte yungayino. Vamos a saludar también a quienes nos acompañan, como les dije, todos los programas de Terapia Deportiva, pero por supuesto cuando no estamos acá en el estudio, sino que en las diferentes canchas de nuestra comuna de Yungay.
1: Quiero aprovechar, Matías, de saludar a la gente que está conectada.
0: Vamos, ¿sí? Saludemos a la gente entonces.
1: Mira, ya que estoy justo aquí con la ventana abierta de YouTube,
0: ¿cómo?
1: Aprovecho a saludar a Benjamín Mardones, a Shishi, dice. Puros cracks, dice. ¿En la app de Copa Fácil está la Jorge Santibáñez?
0: Sí, señor.
1: Sí, señor. Sí, está la app de la Jorge Santibáñez.
0: Pida el link por interno.
1: Pídalo por interno nomás, Benjita, nosotros se lo enviamos.
3: Qué grande, Benjita.
1: Si es una aplicación oficial de la liga, lo desconozco, pero sí hay un gente que está
0: recopilando. Hay un trabajo.
1: Hay un trabajo ahí que se está recopilando semana a semana los resultados de la Jorge Santibáñez. Pero no quiero decir más porque si no es un documento oficial, ustedes saben cómo pasan las cosas ahí. Vamos a seguir con los saludos en Facebook, muchachos. También acá para mí, para Rito Cid, dice: hola, hola muchachos, ¿cómo están? ¿Habrá fútbol este fin de semana en ambas ligas de Yungay? Exactamente, ya lo hemos dicho, va a volver el fútbol. También para Héctor Arregada de Santiago dice: saludos Lito, un abrazo amigo, saludo a la familia, siempre se le recuerda con mucho cariño. También a Fabiola Rivera, me la pillé cuando venía para acá al supermercado. Hola chicos, ¿cómo están? Espero que estén todos bien. Muchas bendiciones. Exactamente. ¿Va la radio? Allá iba. Me había cargado con las botellas,
3: sí,
1: con agua.
3: Sí, delante fui a comprar pan y me encontré con las
1: familias. Siempre, siempre.
0: Oye, atento a todos los que vayan ahí al Unimark para...
3: Le mando un saludo al Chris, que estuvo de cumpleaños.
0: ¡Oh, en serio! Buenísimo. Sí. A los eventos ahí que están haciendo...
1: Ayer lo vi jugando a Chris. Sí.
0: Actividades, ¿eh? De repente vendiendo choripanes, de repente venden sopa y pilla.
1: ¡Pega el dado! ¿Para ir a dar una vuelta?
0: Para juntar recursos para la Teletón.
1: Muy bien. Mire, también ahí Lojara dice: hola, hola, saludos a todos los chiquillos de Antofagasta. Vamos con todo este fin de semana, Tres Esquinas y Club Deportivo El Chacayuga. Toma.
0: Bien al norte anda ahí.
1: Sí, allá está.
0: Para juntar recursos para la Teletón.
1: Muy bien. Mire, también ahí Lojara dice: hola, hola, saludos a todos los chiquillos de Antofagasta. Vamos con todo este fin de semana, Tres Esquinas y Club Deportivo El Chacayuga. Toma.
0: Bien al norte anda ahí.
1: Sí, allá están trabajando los muchachos. Saludo también a todos los muchachos yungallinos que están haciendo patria para el norte en sus faenas.
0: Lo sigue perdiendo Ñublense por un gol a cero ante Limache. 66 del...
1: 66.
0: De partido.
1: Ya, vamos a...
0: ¡Está madre!
1: Vamos a ponerlo...
0: Saludos a Juan Figueroa, al Moon también, que nos están viendo a través de el YouTube, de el Facebook de Terapia Deportiva.
1: Muy bien. ¿Qué nos queda, Mati?
3: ¿Qué queda en el tintero, Matías?
0: ¿Avisos varios tienen ustedes por ahí?
1: Yo primero, sé que Rodrigo tiene.
0: Pero primero vamos a saludar a quienes se nos quedan en el tintero, nuestros sponsors que están junto a Terapia Deportiva todos los fines de semana.
1: Perfecto, señor.
0: Carritos. No, ya.
1: Ese ya lo vimos.
0: Miau, miau, wow, wow, ya lo dimos.
1: Pío, pío, pío. Oye, también uno que está contento porque vuelve el fútbol son los amigos de Imagines Crea.
0: Hoy estuve con Lalito.
1: Lalito me dijo que tenía ya todos los trofeos con retroactivo hacia atrás ya para llegar y entregarlo, así que recordemos que igual en la serie de damas tenemos uno que entregar para el fin de semana, Matías, que serían dos.
0: Sí, señor.
1: Para damas. El de Catrina para el partido del grado Tres Esquinas.
0: Tres Esquinas. Y el del Tres Esquinas.
1: Y el del Tres Esquinas va a quedar. Ahí aprovechamos de matar dos pájaros de un tiro. 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
0: Pira nomás, que se asoció con otro.
1: Exactamente. Tira nuevo, Carlitos. 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
1: Sí, señor. ¿Con quién seguimos? Seguimos con Marcelo Cifuentes.
0: Se ve bien, ¿ah? ¿Eh? Sale bien ahí en la imagen.
1: Lo vi en una imagen en terreno a Marcelo, ¿ah? ¿Eh? Medio gusto verlo allá porque...
0: Qué bien bloqueado me lo tiene,
1: ¿no? No, medio gusto verlo allá porque si hay alguien que sabe de emergencia, este caballero. Así que también a Marcelo Cifuentes lo pueden contactar por Facebook en Marcelo Cifuentes, en Instagram como marcelo.cifuentes.core y en TikTok como marcelocifuentes75.
0: ¿Y baila también este, no? Ah, no, ese otro.
1: No, ese otro, el que sacó la foto con él, sí. Ese baila. Ya, así que ahí pueden contactar a Marcelo Cifuentes, nuestro core.
3: 24-7.
1: Gracias, Rodri. ¿Qué más?
0: Yo sé quién queda.
1: Por último, no menos importante,
0: que hoy temprano se levantó Perachillón a comprar.
1: Toma.
0: A las 4:30 va saliendo de Yungay.
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1: Y eso, chicos, tenemos este día miércoles 2 de septiembre del año 2026. 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Chicos, ¿algo que se les quede en el tintero antes de comenzar a despedirnos?
2: Sí, por supuesto, Matías. Yo tengo un gran aviso.
1: Gran aviso, gran.
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1: Voy a ir, vamos a ir.
2: Ahí lo estaremos esperando, don Matías.
0: Yo no sé si vaya, porque...
2: Fome.
0: No, porque me toca toda la tarde con tres esquinas, así que...
2: Está bien. Pero después de...
0: Después es que ahí, depende
2: si,
0: la
2: si
0: carta.
2: Si todavía queda, porque siempre terminan tarde los bingos.
0: Si es que siempre quedan sobaipillas, usted sabe que... La sobaipilla, si usted me quiere en alguna parte, téngame sobaipilla.
2: Ya nomás.
0: Así que puede ser un buen gancho para mí. Y éxito también a la gente del Jotita en su...
2: Muchas gracias.
0: En su bingo. Y también, yo vi por ahí también un aviso de una rifa que estaba tirando la gente de Unión de Campanario con el tema que lanzaban dos corderos en rifa.
1: ¿En serio?
0: Sí.
1: Epa.
0: Y
1: uno no me vendría mal.
0: Ahora más que nunca igual a la gente de Unión con todo lo que les pasó con la destrucción del cierre perimetral. Totalmente. Y con el frente de mal tiempo. Ahora más que nunca igual hay que ayudar a la gente de Unión y también a la gente que lo pasó mal. ¿Algún otro aviso? Yo que me quiero tomar el micrófono...
1: Por favor.
0: ¿Puedo o no?
1: Yo al final.
0: Ya. Oye, pongámonos serios un poquito en el programa, aprovechemos. Septiembre siempre, muchachos, es el mes de la prevención del suicidio. Aprovechando ese tema, nunca dejen de lado, por ejemplo, algún amigo que esté pasando algún problema, que a veces consideren que está llamando la atención, a veces puede requerir ayuda a gritos. Así que, por favor, estemos atentos a las señales siempre. Solo eso.
1: A estar presente, Roberto Lito Sandoval.
0: Así es.
1: Me había pedido un minutito, algo nada más que se le quede. Vamos a hacer una pausa. Usted tiene un aviso, ponga el plano general de los tres y venga acá a comentarnos lo que tiene. Tiene que dejar puesta la imagen. Se la dejé puesta, Carlos. Carlos, se la dejé puesta ahí para que coloque el flyer, por Dios. Dios mío, el flyer, le dije, me pidió por favor, llegó a las 5 de la tarde acá a Radio Lago de Yungay para...
0: ¡Pon el flasher,
1: boluda!
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0: ¡Mickey Mouse! ¡Mickey Mouse independiente!
2: Carlita, ahí está, todo suyo el micrófono.
1: Como le gusta.
0: Te quedan 2 minutos, Carlos.
4: Tan lindo, Rodrigo Guaguarrera.
1: Carlos, bueno, bienvenido, dígame.
4: Bueno, saludarlos, saludar a la gente que nos está viendo en vivo. Bueno, como pueden ver, Yungay tiene fútbol, No acá esta vez, pero saltamos con la Academia de Fútbol El Valle a la localidad de Canteras. Yucay, bueno, está la Copa La Miel, ya que Yungay, por el tema de las lluvias y todo el frente mal clima que sufrió no solo la comuna, sino los sectores en general. Bueno, el sábado a partir de las 1 de la tarde, las sub 8 y sub 10, como pueden ver en pantalla, en simultáneo, juegan contra la Escuela Municipal de Quilleco. Posterior a eso, a las 2 de la tarde, está la sub 12. A las 3 de la tarde la sub 14 y finaliza a las 4 de la tarde la sub 16. Así que yo sé que mi alumno ahí, los que están viendo, no llegan tarde a entrenar, ya que queda el día viernes el último entrenamiento para el sábado ya dirigirnos a la localidad de Canteras y enfrentar a nuestro rival, que es la Escuela Municipal de Quilleco. Eso sería por mi parte, así que chicos, espero que se hayan cuidado, que me hayan hecho caso. Y nos vemos el viernes en entrenamiento, ya que ya saben lo que se viene, para dejar todo listo para el partido y dejar, al igual como lo está haciendo la Escuela de Estrellas de Yungay, dejar en alto a la comuna en esta Copa de la Miel que organiza la Municipalidad de Santa Bárbara.
5: Eso. Muchas gracias, Carlitos, por su reporte.
4: Chau, chau.
5: Nos vemos.
0: Grande, Carlos.
5: Grande Carlos Crisóstomo.
2: Muy, muy bueno.
5: La contratación de terapia este año.
0: Aprendió a condensar, muy bien.
5: No, hizo una síntesis de tanta información que nos contó.
0: Bien, Carlos, bien.
5: Me había hablado de 400 partidos el fin de semana.
0: Se demoró 1 minuto 38.
5: Sí, le tomó el tiempo.
0: Sí, señor.
2: Qué grande, qué grande.
5: Bien, a mí, Carlos, se me queda lo último. Este día viernes 4 de septiembre, desde las 16, desde las 18 horas, perdón, desde las 6 de la tarde. Estará la peña del Colegio de una Pastora, pero quiero invitar especialmente al stand de Primero Medio. Epa. El menú será choripán con pebre, terremoto, completín, café, empanada de queso, bebida y además bebida familiar sin alcohol. Te esperamos para celebrar con tradición, música y mucha felicidad lo que será esta peña de Primero Medio.
2: Por ahí vamos a ir a...
5: Gané puntos con ese aviso, ¿ah?
2: Vamos a ir a, ¿qué tal? A revisar cómo andan los Primeros Medios.
5: Sí.
0: Bien, muchachos, bien.
5: ¿Tuve bien ahí o no?
0: Sí.
5: Sumé puntos con esa.
0: Ojalá que te hayan grabado.
5: Ojalá, para que salga en publicidad después.
0: Un saludo de Alianza.
5: Sí, claro, como los saludos de Alianza. Ojalá que perdonen a mi guacho de tecnología. Una tallita interna. Muchachos, ha sido un placer, un privilegio, un gusto compartir con ustedes otro programa más. He extrañado a Franco, debo decir. Cada día lo recuerdo aquí.
2: Se está preparando sí. para mejorar ahí.
5: No sé si estará el sábado, ¿eh? Ojalá que para relatar, ojalá, porque para arbitrar.
2: Ojalá que sí.
5: De las tribunas no es el mismo comentario. No, mentira, amigo. Te mando un saludo, me acuerdo de eso.
0: ¿Qué comentario más bueno ese?
5: Sí, cierto. Gracias a todos por haber estado junto a nosotros. Aquí es Roberto Lito Sandoval, Rodrigo Herrera, Carlos Crisóstomo y Luis Torurrea, que les habla Matías Ocampos. Tremendo programa. Saludos a las chicas, a Catita, a Connie, que están ahí esperando a nuestro terapeuta.
2: Un saludo para mi madre, que estuve un
5: poco. ¡Oh, sí, a la tía!
2: Gracias por darme la vida y por darme.
5: Gracias, tía. Gracias por haber traído a este muchachón a la tierra. Las manos más seguras que ha tenido Juvenil Obrero.
0: ¿Cómo debe haber sufrido tía Olda trayendo este al...
5: este
0: ser el
5: mundo? ¿A este animal?
2: No, pues, fue
5: ¿cesárea o parto poquito, normal usted, poquito, macho?
2: Cesárea, 2 kilos.
0: 60 centímetros.
2: 2 kilos 700.
0: ¡Wow! ¿Normal?
2: Sí. Prematuro 36 semanas, 37.
0: Apurado por salir.
2: No como la gatita que se tomó el lujo de darse las 40, mamá.
0: Toma.
5: ¿Sí?
0: Sí.
5: Así de veras, que... Sigue perdiendo Ñublense. 80 minutos.
0: No quería salir, gatita.
5: Nos vemos. Nos vamos. Sí. Agradecemos. Chao.
4: Chao. Chao.

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0: Son las 11 de la noche con 32 minutos.
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1: Es la medianoche.
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1: Son las 12 de la noche con 32 minutos.
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1: Es la 1:03 a.m.
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1: Es la 1:00 a.m. con 29 minutos.

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1: Son las 2 de la mañana con 3 minutos.
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0: Son las 2 de la mañana con 33 minutos.
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1: Son las 3 de la mañana con 6 minutos.
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1: Son las 4 de la mañana con 7 minutos.
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1: Son las 5 de la mañana con 7 minutos.
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1: Son las 6 de la mañana con 4 minutos.
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1: Son las 6 de la mañana con 6 minutos.

0: Son las 6 de la mañana con 30 minutos.
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0: Son las 6 de la mañana con 32 minutos.
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1: Son las 7 de la mañana con 3 minutos.
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1: Son las 7 de la mañana con 24 minutos.

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1: Son las 7 de la mañana, con 28 minutos.

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1: We Got a Love Song de 1992 destaca especialmente por su impronta sonora. Una base house marcada, teclados brillantes, ritmo constante y una voz poderosa cercana al gospel y al soul. Es ese sonido de los 90, cuando el house comenzó a conquistar las pistas de baile y también las radios comerciales, llevando la energía de los clubes a un público masivo. Bonus track de HD Radio, Cissy Peniston y el inolvidable sonido de los 90. We Got a Love Song.

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9: Son las 7 de la mañana con 39 minutos.

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1: Son las 7 de la mañana con 40.

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0: La voz de Yungay te indica la hora. 8 de la mañana, 2 minutos. 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

0: ¿Cuál es la hora que marca nuestro reloj?
1: 8 de la mañana, 30 minutos.
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0: 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Dejamos a través de los micrófonos de esta emisora al profesor Alexander Jonathan.
1: Qué grato poder saludarlo día con día. Qué grato poderle decir que ya estamos nuevamente en sintonía hoy día 3 de septiembre de esta ya partimos este nuevo mes. Este mes que ya realmente, aunque usted no lo crea, se nos va a hacer sumamente corto. Demasiados días feriados por ahí. Y lo otro, que de septiembre a diciembre, un paso muy pequeño. Y por eso, que no se ha de asombrar usted si terminando el 18, ya en los supermercados, en el centro, en cualquier parte, ya empiezan a poner regalos. Sí, lo otro, ya vienen los días largos, vienen las visitas, que se lo vienen a comer todo, y realmente es muy poco lo que ayudan. Más que nada aparecen algunos, muy poquitos, con una pequeña caja con mercadería. Y al final hay que atenderlos por completo. Hay mucha gente que en esta época termina estresada. Está bien, los vienen a ver acá en el sur, pero por lo menos tienen que comportarse y ayudar con algo, pues. Digo yo, ¿por qué? Porque realmente ellos creen que venir acá es venir a comer, a tomar, a pasarlo bien, y más encima que los cuiden a uno. Así que no, a entrar a comportarse. Y si usted no quiere recibir visita, diga que va a salir nomás. Es la mejor alternativa. ¿Por qué? Porque realmente después se transforman muchas peleas. Hay muchas madres que también, a esta altura, están bastante preocupadas. ¿Por qué? Porque realmente tienen ese hijo alcohólico, ese hijo que no puede dejar ese maldito vicio, y no saben por qué. Si es ese su problema, tráigame la fotografía con la fecha de nacimiento y vamos a saber inmediatamente si realmente la enfermedad que tiene es buena o es mala. Mire que de repente por maldad, por envidia, pagan para destruir a una persona. Y entre eso también está el tabacazo. El tabacazo es algo que le dan para que esa persona se vuelva loca, se trastorne e inclusive de repente se ponga agresivo y violento. Por eso que cuando una persona, es normal que tome, pero una vez al mes puede ser. Cuando uno toma más de una vez al mes, ya tiene un comportamiento alcohólico. Hay gente que toma semanas y meses de corrido. Por eso, si le está pasando eso, tráigame la fotografía con la fecha de nacimiento. Por ahí hay personas que dicen que los tratamientos más baratos para el vino, mire, de repente lo barato cuesta caro. Y lo otro, cuando hagan algún tipo de cosa, siempre tienen que sentirse seguros que la persona que está al frente les va a saber responder. Pero a ver, vamos avanzando en el programa. Hoy día 3 de este mes de septiembre, estamos saludando a todos los Gregorios que hoy día están de salto. ¿Cómo es Gregorio? Gregorio es un hombre idealista. Gregorio está dotado de una imaginación desbordante y muchas veces se muestra demasiado testarudo. Juega mucho con las fantasías. Le encanta soñar un mundo en el cual jamás ha estado viviendo. Eso sí, es independiente, nervioso y con una aguda característica al cambio. Siempre es

0: una persona que cambia muy bruscamente de personalidad e incluso es demasiado impulsivo al grado de que de repente se vuelve peligroso. Es obsesionado con las personas. Ahí están las características para todos los Gregorios que hoy día estamos saludando. Su número de suerte siempre va a ser el número 3, su día el miércoles, su planeta Mercurio y su color el plomo. Ahí están las características para todos los Gregorios que hoy día estamos saludando. Vamos ya a la siguiente carta para el día de hoy. Dice así: sabe, profesor, estoy muy desmoralizado y estoy demasiado cabreado ya porque me compré un vehículo y, sabe, se lo compré a una persona del cual realmente me tenía los mejores conceptos, una persona muy preocupada. Y resulta que ahora que tengo el vehículo de él, me pasan una cantidad de cosas que realmente tengo que andar cambiando, cosas innecesarias, con decirle que al final ha sido más la plata que he gastado en repuesto que prácticamente lo que me costó el auto en sí. Si no fuera por mi nieto, ya me habrían metido los dedos a la boca los mecánicos. Dígame qué debo hacer. Yo lo escucho a usted cada vez que puedo. Y usted de repente dice que los autos también se fatalizan. Yo creo que esto debe ser uno de ellos. ¿Por qué tanta mala suerte? Realmente no sé si le hicieron algo al vehículo, el vehículo estuvo en un accidente. ¿Por qué tantas cosas que le están pasando? Yo a usted es la única persona que realmente lo escucho y le creo. Por eso me animo a escribirle. Lo otro, usted vende un amuleto, un talismán. ¿Le será bueno que yo lo ponga dentro del automóvil? Se despide de usted un hombre con muy mala suerte. A ver, yo le voy a contarle algo, ¿sabe? Yo, aunque le vendiera el talismán y usted se hiciera puro un escapulario de puros talismanes, ya, o un rosario, no le serviría. ¿Sabe por qué? Porque ese auto no está malo. Sí, ese auto no está malo. Ese auto no es tan malo como ustedes, como su nieto dice. Lo que pasa es de que su nieto se está gastando la plata. Sí, le está diciendo que hay que cambiar esto, que hay que cambiar lo otro. Y al final de eso el auto no tiene absolutamente nada. Dígame una cosa, ¿cuándo su nieto ha llegado con un repuesto de los cuales ha cambiado? Nunca. Cuando le dice que hay que cambiar auto, aceite, no se cambia cada 15 días. Se cambia cada una cantidad determinada de kilómetros que recorre el vehículo. Lo que pasa es que usted es una persona completamente inexperta. Y por ser inexperta, su nieto es demasiado vivo. Y realmente, ¿qué plata para esto? ¿Qué plata para esto? Y más encima lo que cobra el mecánico. Por eso que yo a usted lo entiendo que está completamente choreado. Y lo otro, que siempre va él, nunca va usted. Si usted se fija, siempre lleva él el auto al taller. Es él el que le encuentra todas las panas. Mire, si usted me dice que si no fuera por él, no se daría cuenta. Claro, que él inventa las panas. Por eso que realmente le está yendo tan mal. Ese auto no está malo. No, todo lo contrario. Usted no tiene que cambiar de mecánico, usted tiene que cambiar de chofer. Y se va a dar cuenta de que los problemas realmente van a desaparecer.
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0: Ahora vamos ya a la siguiente carta para el día de hoy. Dice así: ¿sabe, profesor? Me costó mucho para escribirle porque yo prácticamente ya no creo en nada ni en nadie. Yo quisiera que usted me dijera por qué mi familia es un infierno, por qué mi marido pasa tomando junto con mis hijos y por qué a mí me va tan mal. He comprado de todas las cosas que han vendido y realmente nada funciona. Yo quisiera saber si realmente el talismán que tiene usted me va a funcionar o va a ser plata perdida por ahí. Se despide de usted una mujer muy incrédula. A ver, yo le voy a decirle algo. No toda la gente es mala. No todos los productos que venden no funcionan. La gran mayoría de las cosas funcionan. Lo que pasa es que usted es la persona que se encarga de que las cosas realmente se echen a perder. ¿Por qué le digo esto? Porque usted siempre se compromete en hacer cosas y al final nunca, nunca las termina. Lo otro, a usted viene y dice aquí que lo único que hacen es sacar plata. Pero le hago una pregunta, ¿cuándo usted ha pagado algo? Jamás. Y resulta de que usted va a las partes, es cierto, va a los lugares, se compromete en hacer algo y después nunca cumple. Y ahí está su problema. Si realmente, señora, uno puede tener las mejores intenciones en quererla ayudar, pero realmente uno también de repente necesita comprar o hacer ciertas cosas para poderlo sacar adelante. Imagínese que usted siempre anda pidiendo las cosas fiadas. Aquí me preguntan una parte de la carta si realmente uno da facilidades para pagar el amuleto. Claro, pero uno lo entrega al final de este periodo de cancelar. Porque usted es la persona que se compromete y realmente lo quiere retirar al tiro. Y si resulta, después paga. Si no, ya después no paga absolutamente nada. No, señora, usted tiene que aprender a confiar un poco más también en las personas. Ahora, vamos a la otra parte. Me dices que ¿por qué a ti te va tan mal? Claro, porque tu lugar está completamente cargado. ¿Sabe por qué? Porque usted es una persona que ha sido siempre bastante inteligente, bastante astuta. Te quejas porque tienes a tu marido y a tus hijos que son curaditos. ¿Y cómo no, señora, si usted misma vende traguitos? Y realmente lo que no te cabrea es que ellos te consumen el trago y no te pagan. Porque si te pagaran, tú serías feliz. Tú eres una mujer muy interesada. Eres una mujer que tiene el signo marcado peso en los ojos. Y realmente eso también te ha llevado por mal camino. Usted lo que tiene que hacer, primero que nada, empezar cuando empiece algo, termínelo. Cuando a usted le dicen que tiene que quemar un sahumerio, tiene que quemarlo, señora. Aunque le guste o no le guste el humo, tiene que quemarlo igual. Segundo, las cenizas siempre se botan a un río o a un canal donde el agua corra. Tercero, deje de vender trago. La gente a donde usted ya vive ya los tiene cabreados. ¿Por qué? Porque realmente, aparte del vinito, usted el vinito también lo arregla. Por eso que la gente termina tan curada. Y realmente eso no te va a llevarte a nada bueno. Todo lo contrario, puros problemas. Sí, pues, no es que hay gente que de repente también se cabrea de que cuando se curan le metan las manos a los bolsillos. Y usted sabe por qué le estoy diciendo esto. Así que vaya calmándose un poquito. No todo es dinero, señora. Y por último, cuando empiece algo, termínelo. El amuleto es bueno, pero realmente no hace milagros. Y usted lo que anda buscando es realmente hacer milagros. Me han preguntado bastante por la pulsera óptima. Agotada. Sí, agotada. Ni una sola. Hasta por lo menos yo creo en unos 30 o 60 días más. Eso es lo que se demora la fabricación de la pulsera. La pulsera óptima, buena para el reumatismo, artritis, artrosis, mala circulación a la sangre, dolores de cabeza, dolores de cuerpo, dolores de espalda. La pulsera óptima es una gran alternativa. Eso sí, no es contraria a ningún tratamiento médico. Todo lo contrario, es una gran alternativa. La gente que no puede usar la pulsera óptima es la gente que usa marcapasos y se dializan. Son las dos únicas personas que no la pueden usar. El resto, todo el mundo realmente podría usarla sin ningún inconveniente. Y también teniendo fe. Es lo único que uno les pide. Fe y confianza que lo que está haciendo le va a resultar como usted así lo quiere. 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
1: Un breve intermedio musical y ya volvemos.

0: 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Hay bastante buena aceptación a la nueva pulsera óptima. La nueva pulsera óptima mejoró los imanes de neodimio. Eso realmente la potenció bastante. Las personas están bastante satisfechas con la nueva pulsera. Idénticamente igual con el nuevo amuleto. Existía uno que era bastante bueno, que es el amuleto de la virtud. Bueno, ese ya quedó obsoleto. Ahora el nuevo es el amuleto de la Tierra del Sol. Un producto que viene prácticamente a reemplazar al amuleto de la virtud. Se entregó por más de 27 años el amuleto de la virtud. Había que hacer un gran cambio, porque las cosas también están cambiando. Si usted está enfermo, tiene que traerme las primeras aguas de la mañana, me refiero a las orinas. Si usted quiere saber por alguien o por algo, la fotografía siempre es buena. Si usted tiene una tarjeta mía o de mi compañero, recuerde que no existe un límite de tiempo. Usted viene nomás, se atiende conmigo, se le actualizan los datos y no paga por la consulta. A lo mejor usted no tiene los medios para pagar una. ¿Qué tiene que hacer? Escriba una carta bajo un seudónimo con su fecha de nacimiento. Cuénteme el problema, pero por favor resúmalo para que no sean tantas hojas que haya que leer. Entonces, uno, teniendo tiempo, las lee de inmediato en la oficina, o si no, las lee en la primera parte del programa. Ahí es donde usted tiene que tener mucha atención. Les recuerdo que estoy atendiendo los días viernes en la ciudad de Yungay. Nos vamos. Sería todo por el día de hoy y será hasta mañana.
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0: Sean todos cordialmente bienvenidos y bienvenidas, por supuesto, a esta cita de cada día aquí en La Voz de Yungay, compañía que le entregamos todos los días en su mañana, la mañana que llega más. Bueno, este saludo también se lo extendemos a todos nuestros amigos que nos escuchan también en la comuna de Pemuco, ¿cierto? En la comuna del Carmen, de San Ignacio, de Quiriquina, de Pueblo Seco. También saludamos a Bulnes, a Cabrero, Monte Águila, Yumbel, a nuestros amigos acá de la comuna de Tucapel, para Huépil también, para Polcura, para Trupán, Antuco y también ahí Canteras.
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0: Bueno, y como ya estamos también muy cerca de la primavera, a las aves que cantan cada día, y nosotros también le llevamos esta cálida música desde lo alto de la cordillera para todo este valle central.
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0: Tiki tiki ti, yo le canto con el alma y la guitarra para alegrarle la mañana a los vecinos del pueblo, del campo y la ciudad. Que la radio La Voz de Yungay le traiga felicidad. Toda la noche creando la paya, que toda la noche no me arriba a ver nada. No, hay gente que la hace improvisada, así que obviamente a algunas no le pega la cuestión, para que estamos con cosas, no hay ideas para el piano para eso, pero ahí algo empeño le hicimos, ¿cierto? Oiga, le saludo a usted que está ya en nuestra sintonía, quienes están compartiendo con nosotros ahí en la oficina, ¿cierto? Que tengan un lindo día, chiquillos, que sea un lindo día. Hay que ganarse el aguinaldo, ¿verdad? Sí, hay que ganarse el aguinaldo. Oiga, saludar también a quienes están ahí en la maestranza, ¿cierto? A quienes están también ahí en el taller mecánico, que les quede bueno el cacharrito, que ahora en septiembre seguramente se va de paseo, así que tiene que salir y llegar sin novedades. La vulcanización también para los chiquillos de los radiotaxis, que tengan un lindo día, chiquillos, un abrazo para ustedes, para quienes están también ahí en los diferentes servicios de salud para ellos también. Saludos para Campanario, ¿cierto? Para el consultorio de Campanario ahí. Saludar también a todos nuestros amigos que nos escuchan en cualquier rincón de nuestra comuna de Yungay. Oiga, qué rico septiembre, rico septiembre. ¿Eh? Hemos tenido lluvia, el niño, puede ser el niño que anda haciendo de la suya. ¡Ay, qué cabrón más mal portable nos salió este año! ¿Eh? Hemos tenido pero de todo. Ayer ya como que ya nos estábamos asustando porque estaban apareciendo nubes medio raras por aquí, por Cholguán nuevamente. En Chillán también se divisaron este tipo de nubes que son tipo conos así. Oh, pero, ay, señor, como que parece que el mundo se va a acabar. Sí, no, si de repente como que igual uno, ¿para qué estamos con cosas? Sí, valiente no lo somos, pero ya, que el niño se porte bien, ¿no? Vamos a la música. Esta es la mañana. A ver, tenemos un llamadito. Aló, buenos días.
1: Muy buenos días.
0: Hola, mi sobrino Regalón, ¿cómo amaneció, oiga?
1: Bien, señor Rey, ¿y usted cómo anda, Jamí?
0: Aquí andamos, bien.
1: Bien.
0: Exactamente, bueno, empeño lo hacemos, aquí lo vamos a quejar tanto.
1: Oiga, necesita una cancioncita de Marco Antonio Solís, La Venia Bendita.
0: La Venia Bendita, ya, vamos a buscar La Venia Bendita. Sí, por supuesto, está un poco rayada tanto ocuparla, pero la vamos a ocupar igual, ¿no?
1: ¿Podría ser?
0: Sí, por supuesto, pues. Ya se viene, ahí se la voy a programar yo, ¿ya?
1: Una alegría escuchar su voz, tío Rubén.
0: Y para mí también escucharlo a usted, oiga. Que tenga un lindo día, se me cuida.
1: También, pues.
0: Ya, pues se me cuida montones.
1: Igualmente.
0: Vale, que esté bien, chao.

0: 9 de la mañana con 17 minutitos. Don Cristian, ¿me podría presentar por favor el siguiente espacio aquí en La Mañana que Llega Más?
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0: ¡Ja! Simpático. Culpa tendré yo porque los meteorólogos me mandan información falsa acá, que aparece que no va a llover, que después va a llover, ¿eh? Al final es como ir al bingo, ya no sabe uno si le va a chuntar o no le va a chuntar con los numeritos. Ya, pero lo vamos a revisar de todas maneras, lo vamos a revisar, porque para esta jornada, mire lo que me aparece, ¿eh? Yo no lo estoy diciendo, me aparece acá una lluvia muy débil para el mediodía de hoy. Entre las 11 y las 12 podrían caer algunas gotitas. Hay pocas probabilidades, sí, ¿eh? Un 30%. En una de esas puede que caiga una gotita, por ahí no lo demos ni cuenta. Pero sí, mayormente va a estar hoy día con nubosidad parcial. Temperatura máxima para esta jornada, a ver, déjeme revisar. Hoy día tendremos una máxima de 14 grados. ¿Ya? En la tarde, mayormente despejado, hay un aviso de vientos, ¿eh? para el día de mañana, pero ahí lo vamos a estar revisando, ¿ya? Pero mayormente me aparece con nubosidad parcial, variando a despejado durante estos próximos días. Eso sí, obviamente es algunas probabilidades que uno dice, porque al final después cambian las condiciones. Pero acá revisando varios portales me aparece exactamente lo mismo. Mañana cielos despejados. Lo que sí, para este fin de semana se ha emitido una alerta por temperaturas bastante bajas, ¿eh? Temperaturas bajísimas, bajo los 0 grados en nuestra zona. ¿Ya? Aquí le vamos a poner un poquito de atención porque obviamente no se los va a quemar, pero ahí toda la plantación que hicimos, aprovechar estos días que ya la gente empieza a hacer la huertita, ¿cierto? Y se nos vienen temperaturas bajas. Para Ñuble, a ver, vamos a revisar Ñuble. Valles, para el día sábado, temperaturas que podrían incluso alcanzar los 2 grados bajo cero, al igual que el día domingo. Para la precordillera del día sábado, se estiman que podrían haber temperaturas más bajas todavía, entre los menos 3 y los menos 1, tanto para el día sábado como para el día domingo. En la región del Biobío, en los valles, las temperaturas podrían alcanzar entre los menos 2 y los 0 grados para el día sábado y para el día domingo. Para la precordillera, las temperaturas van a estar más bajas, bordeando entre los menos 3 y los menos 1 para el día sábado y para el día domingo. Es importante recordar que, obviamente, para los agricultores principalmente, estos valores son una tabla de pronóstico, que no es que vaya a ser exactamente así, pero nos da una idea más o menos de lo que podría ser para que se tomen las precauciones, ¿eh? Así que si usted tiene por ahí alguna plantita, ¿cierto? Le pone una mantita, no sé, una chaquetita, alguna cosa bien abrigada, un bracer. Oiga, es increíble, sí, ¿eh? Hablando en serio, que muchas veces para este tipo de emergencias así, hay lugares que colocan una especie de estufas así dentro de los mismos huertos y expanden allí como una nube de humo. Esto obviamente ayuda para que las temperaturas no afecten ahí las plantaciones. Así se está obviamente tratando de hacer algo más, ir avanzando también en tecnología, ¿cierto? Que puedan ir ayudando en todo lo que es precisamente combatir las heladas. Claro, uno quiere estar poniendo, pues tiene con suerte, tiene leña para prender la estufa, vamos a estar poniendo la huerta, ¿cierto? Obviamente, y carbón, menos todavía, que ya está ocupando el carbón, si se los viene ahora las fiestas patrias, se lo acaba el carbón, imagínense por estar cuidando la planta después, ¿a dónde vamos a hacer el asado? No.
3: Para seguir bailando.
0: Bueno, para seguir bailando y seguir acompañándoles, aquí está el llanero de Ñuble, levantando las manos.

0: No te separes de nuestra sintonía. Regresamos luego de la tanda publicitaria en la mañana que llega más de Radio La Voz de Yungay. 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

0: Ya estamos de vuelta en la mañana que llega más.
1: 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Bueno, finalmente fue detenido el sujeto que agredió a un conductor de una micro en Chillán. También se le investiga por otros delitos como robo con violencia. Durante esta madrugada fue detenida la mujer, dice, acusada de agredir a un conductor de locomoción colectiva en Chillán, caso que generó preocupación entre los trabajadores del transporte público y que fue ampliamente difundido a través de las redes sociales durante todos estos días. Será formalizado por el delito de lesiones leves debido a la agresión contra el conductor. Sin embargo, la Fiscalía informó que además será formalizado por el robo de violencia ocurrido previamente en un local comercial en el centro de Chillán. O sea, de los trigos muy limpios no era. De esta manera, la investigación suma también un segundo hecho delictual atribuido, quien pasará también durante esta jornada control de detención y posterior formalización ante los tribunales. La audiencia va a determinar una situación procesal y eventuales también medidas cautelares que deberá cumplir mientras continúa la investigación. Desde la Fiscalía señalaron que la hora exacta de la audiencia de formalización dependerá del orden establecido por el tribunal para los controles de detención. Detenido, yo, finalmente, una agresión que obviamente sufrió el conductor, que también preocupó mucho a los demás conductores que se ven muchas veces expuestos ante este tipo de situaciones. ¿Cómo actuar? Es la pregunta que se hacían. Simplemente porque, no sé, no vamos a dejar ahí, pero eso fue lo que obviamente se difundió y finalmente aparecieron otros delitos de los cuales estaba asociada esta persona.

0: El casero nos acompaña todos los días a esta hora y ya lo tenemos acá en la línea telefónica. Caserito, ¿cómo estás? Muy buenos días.
1: Aquí llegando, amigo Rubén, tempranito.
0: Tempranito. Oiga, caserito, haciendo ya como un pronóstico para estas fiestas patrias, se está hablando de que van a haber alzas. ¿Qué nos puede decir al respecto usted?
1: Sí, por lo que es cebolla, ¿ya? Lo que es papa, lo que es verdura, es una locura, diga. Llega de vergüenza, diga, de cobrar los precios. Nosotros estamos cobrando caro, imagínense que hoy día una porquería de lechuga, ni siquiera bonita. Yo no compré lechuga. ¿Ya? Valían 15 mil pesos, pues. Están locos, una caja de lechuga 25 mil pesos, no cuesta que hay que vender sobre 2 mil pesos, no, disparate. Sí. Yo no sé si se están aprovechando, realmente hay poca producción.
0: Pero justo ahora en las fechas que más se consume.
1: Claro, sí, los repollos, los morrones, los italianos, yo estaba viendo la tele también aquí en la casa un poco.
0: ¿Ya?
1: Y en Santiago mismo está caro, están anunciando lo mismo, o sea, todavía no empieza el 18 y ya están hablando que las carnes, que esto, que todo va a ser más caro.
0: Sí, oiga, no. parece que bueno, la prensa también juega un poquito, un rol bastante importante, porque mientras más hablan del alza, parece que aprovechan, ya suban las manos así, total, la gente ya lo está aceptando. ¿Cómo que da la impresión eso?
1: Sí, yo tengo buenos precios, yo tengo cebolla, que yo mismo hoy día estuve viendo, y los valores yo tengo a 12 mil pesos una malla con 20 kilos, prácticamente 18, 20 kilos. Las papas no han tenido buen precio. Los repollos, me muevo, voy para Los Ángeles, voy para Talca, voy para Conce, para poder tener precios más razonables.
0: Sí, un más asequible.
1: Buena mercadería, porque te puede traer cachureo también y más barato, pero con puros reclamos.
0: Sí.
1: La palta también subió. Hay palta chilena, pero la palta chilena buena, está cara. Hay que buscar palta de mejor calidad, porque la gente no. La idea es que pague caro, pero que llegue un buen producto, por último. Sí, esa es la idea. Y lo que lo estaba llamando también es última semana con pescado. No sé si la gente que es buena para consumir marisco sabe que el mes de septiembre no hay pescado.
0: ¿Ya?
1: Yo tengo pescado solo hoy día, y, o sea, este fin de semana, nada más. Mañana lo traigo. O sea, y a la vez que no puedo traer porque no me pillan con marisco, con pescado el día lunes, por decirle. El parte que es carísimo.
0: ¿Esta semana solamente, entonces?
1: Solo este fin de semana.
0: Solamente este fin de semana.
1: Claro, después puedo traer, pero no casi nunca. Yo cuando ya no hay pescado el mes de septiembre, yo me paro ya.
0: ¿Ya?
1: Yo me paro, porque no vale la pena traer shorga, almeja, no.
0: Oye, los mariscales se pueden guardar congelados, ¿no?
1: Pues sí, el mariscal, ¿sí? No tiene problema usted. De eso para el 18 siempre tengo.
0: Ya, ya. Ya sí, eso es lo que nos preocupa.
1: Tener un buen mariscal. Shorga a 2.000 pesos el kilo, yo mantengo los 2.000.
0: ¿Ya?
1: Pescado, y hay traje cierre hoy día.
0: Cierrita.
1: No son grandes, no son tremendos cierres, pero por lo menos hay cierre.
0: ¿Ya?
1: Hay gente que busca cierre y no están tan caras tampoco. A 8.000 la unidad, que yo no vendo por kilo, la vendo por unidad. Siempre la he vendido por unidad, no por kilo. Así que eso tendría por hoy día. Y como le digo, ya no hay pescado, porque todos los años en el mes de septiembre, que es la única forma para no exterminarlo. Porque si así sale chico, imagínense, no hay un mes.
0: Sí.
1: Sí. Y el grano, si lo pillan comiendo pescado fresco, no se puede.
0: Hay que irse a la costa después nomás.
1: Claro, el pescado que puede traer usted, el austral.
0: Ya.
1: Pero muy caro, y la gente no le gusta porque es un pescado muy grande y muy grasoso.
0: Ah,
1: tiene el mismo sabor, claro. Y a la vez que es carísimo.
0: Ya. Esa es la merluza austral, ¿no es cierto?
1: La merluza austral.
0: Ya.
1: Ese pescado está autorizado y vamos a poder vender.
0: Ya.
1: Pero la pescana sin una cabra en zona, no se puede. Vea. Y después se va a la chorga. Sí. El otro mes se va a la chorga. Y así sigue el almeja y todo. Pero yo, como le digo, esta semana nada más, que todos los años, para el mes de septiembre, el pescado queda en vea. Para que la gente coma empanadita.
0: Man. Sí, pues obviamente, sí, esa es la idea. Man. Esa es la idea. Sí. ¿Quién anda pensando en comerse ahí una empanada de marisco, cierto?
1: Sí.
0: Igual son ricas, sí, obviamente.
1: Son buenas, sí.
0: Una de salmoncito. De tarro, ¿no? Que ahora ya ni tarro tampoco es de ser más, va a tener que ser de caballa.
1: Listo, para mí, mamá.
0: Listo, que tenga buen día.
1: Buena mañana.
0: Igualmente, saludo a todo el personal por ahí.
1: Listo, cuídate.
0: Chao.

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0: Oiga, a propósito de los jureles, que estaban más perdidos estos jureles, las últimas semanas, y por razones asociadas al fenómeno climático de El Niño, los jureles estaban escondidos y complicaban su extracción por parte del sector pesquero. Sin embargo, eso ya se estaría revirtiendo y el recurso paulatinamente está reapareciendo. El niño de nuevo haciendo de la suya. Ay, ¿quién será el padre de este cabrito, chico? Oiga. Oiga, el niño, pero la ha hecho todo este año, ¿eh? Y bueno, y en paralelo también apareció la famosa caballa, ¿eh? Ya me vi ahí haciendo empanadita caballa. No me gustó. La verdad que, no sé. Yo por lo menos no me gustó mucho, ¿eh? No hay como el jurel. En tarrito y todo, pero una empanadita de jurel. Deliciosa. Un manjar. Pero no me veía con las empanadas de caballa. Definitivamente no. Bueno, también en paralelo culminó la veda de la merluza austral. Y cabe recordar también que anualmente en agosto el Servicio Nacional de Pesca y Agricultura fiscalizan dicha veda, y en ese mes también en el cual se produce el pic de reproducción de uno de los recursos pesqueros más importantes de la gastronomía chilena. El jurel y la merluza están de regreso. Ah, pero que mientras no aparezca el merluzo, no, hasta ahí no ha llegado. Por razones asociadas al fenómeno del niño, precisamente el subsecretario de Pesca y Acuicultura, Osvaldo Urrutia, coincidió con la explicación precisamente de la ONG Oceana, que las aguas más cálidas habrían alterado la precisamente que surgiera este tipo de fenómeno, y que obviamente la agua más profunda o más helada estaría más profunda, ¿eh? Y esto es obviamente ahí donde hay más recursos de nutrientes disponibles, y entonces el jurel, ¿qué hizo? Salió a buscar su comida, obviamente, no sé, a estar ahí esperando, no comamos, total las van a ni a buscar, las chiquillas las van a hallar en barco, no, ellos no son así, obviamente. Y como consecuencia, el pez habría migrado hacia zonas más frías y favorables, es decir, se habría movido a zonas donde usualmente no se encontraba disponible para la pesca. Así que ahí se fueron a buscar aguas más frías. Coincidentemente, justo andaban los barcos chinos por allá, pero seguramente, claro, como son más grandes, hacían más sombra y estaban más heladitos abajo. Bueno, si bien remarcaron que la influencia exacta del niño todavía está sujeta a estudios, en lo práctico el recurso ya está comenzando a regresar. El gremio de la pesca industrial ha reportado lo anterior tras las dificultades en el mes de junio y también en el mes de julio durante la extracción precisamente de este recurso. Fíjese que en la región del Biobío, la descarga pesquera anotaron un alza de 115,8% interanual, impulsada justamente por la captura del jurel. Ahora, la merluza, por su parte, culminó también su periodo de veda con la llegada de septiembre. Esa veda biológica, todos los meses de agosto, prohíbe la extracción de merluza austral desde la región de los Lagos hasta Magallanes, así como también la comercialización, procesamiento, almacenamiento, transporte y el recurso fresco en todo el territorio nacional. Así que los pescados y mariscos tienden a subir en Semana Santa, pero también en septiembre, donde por fiestas patrias los consumidores demandan más carne y también reflejan valores convenientes para los bolsillos. Y si bien las fiestas patrias todavía no comienzan, la parrilla ya se empieza a preparar. ¿Sabe usted que la canasta de los 11 productos llegó a casi 43 mil pesos, lo que representa un alza del 5,4% para este año? Así que está subiendo la canasta familiar. Ahora, ¿cuál es la solución que podríamos darle? No compre tanto fideo, ¿cierto? No compre tanto arroz, ¿no? Póngale más carne a la canasta familiar. ¿Qué va a estar comprando café, cierto? Si para eso está el retafiado. Exacto.
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0: 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Una pausa y regresamos a la mañana que llega más.
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7: Oiga, Teresita, ¿otra vez te esperando guaguita?
8: Sí, usted sabe que un chopezón cualquiera da en la vida.
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Infaltable, infaltable. Ellos tienen que estar sí o sí, ¿cierto? En cada fiesta eran los hermanos Campo ahí con sus lindas cuecas, ¿ah? Los padres de la cueca son estos, los padres del folclore. 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

0: con exactamente, exactamente 5 minutitos. Le cuento que hasta ahora tenemos 8 grados, ¿ah? ¿Eh? 8 grados y la humedad está bastante alta, sí. Bastante altita, por los 80% más o menos.
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0: Sí, llega septiembre. Oiga, lo que pasó ayer en Talcahuano fue bastante curioso, ¿ah? ¿Eh? Una micro, como cualquier día, iba transitando ahí, cruza la línea del tren, estaba todo bien, sí, obviamente, no había ninguna barrera abajo, sino que justo tuvo la mala suerte que quedó en pane ahí, pero ahí mismo en la línea del tren. El susto fue grande, obviamente, no venía el tren. Pero llegó un momento en que las barreras ya en las campanillas empezaron a sonar porque se aproximaba el tren. ¿Qué hicieron los pasajeros? Fíjese usted que se bajaron de la micro y ellos mismos ayudaron a empujarla para sacarla del lugar para que pasara el tren. Afortunadamente el tren también bajó un poco la velocidad y todo esto terminó simplemente en una anécdota. El susto fue grande, sí, obviamente, ¿eh? Fue bastante grande, pero también fue el actuar de los propios pasajeros, los solidarios que fueron para ir también en ayuda y sacar rápidamente este bus que estaba ahí. Siempre pasa eso, ¿eh? Es como algo bien místico, podría tener también su explicación física o psíquica o física, ¿eh? Porque pasa que cuando los trenes se acercan, se produce un campo magnético en las líneas férreas y esto hace que se produzca un corte de circuito en la parte eléctrica de los vehículos y por eso generalmente quedan en pana justo ahí en la línea del tren. Eso es como la explicación científica, digamos, de lo que sucede. Entonces, a veces obviamente los trenes no vienen tan cerca, pero las barreras se bajan cuando el tren se aproxima, ¿no? Entonces, por eso los conductores, cuando tienen que enfrentar una línea de férrea, es mejor prevenga y mire bien para los lados, para los dos lados, porque suele suceder que generalmente los vehículos quedan ahí detenidos en la línea del tren. Afortunadamente esto no terminó en ninguna tragedia, ¿no? Pero suele suceder. 10:08 minutitos, 10:08.

La Miriam Hernández nos acompañaba con esa canción, nos lo hemos dicho todo. Romántica canción. 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Fíjese usted que un equipo médico estadounidense documentó un singular caso que encendió las alarmas sobre los peligros potenciales del consumo de la cannabis en los jóvenes, o sea, la marihuana. Resulta que un adolescente de 15 años desarrolló una grave afección neurológica provocada por una desnutrición extrema derivada del síndrome de hipermesis canábica, con las siglas SHC. Esta es una condición conocida como ecromiltis, que debido a los episodios que presenta en este caso el joven, o presentó este joven, que eran asociados a vómitos y también por un dolor abdominal. Este síndrome de la cannabis es una complicación cada vez más reconocida debido al consumo frecuente y prolongado de este producto de alta concentración, precisamente de un compuesto que tiene la cannabis. Por eso cuando empiezan ahí para inducirlo al consumo, le dicen, no, si no te va a pasar nada, si es tractor. Claro. Bueno, este caso fue reportado precisamente y se conoce como estos famosos casos del apagón cerebral, producto precisamente por el consumo de la marihuana.

10 de la mañana con 17 minutitos. Ahí estaba la marihuana de los Vázquez, pues, con Santa Feria. Aló, buenos días, tenemos un llamadito. Hola, buenos días. Aló, aló. Aló, aló. No, se escucha mal, parece. No hay señal, no hay señal, no hay cobertura, parece. Aló. Uy, nada, nada, nada. Yo no le escucho absolutamente nada. Trate de buscar una partecita ahí donde tenga mejor señal. ¿Eh? Aló, aló, aló. Probando, probando, probando. No, no quiere nada, parece. Pasa a veces a sectores que a veces no hay muy buena señal. Ahí vamos a ver si se le mejora un poquito. Trata de llamar. Ahí, cortó, se cortó. No, no había comunicación. Oiga, un tremendo terremoto fue el que sufrió el Partido Republicano en Ñuble, ¿eh? Luego de que un grupo de dirigentes, coordinadores, militantes y adherentes comunicara una renuncia colectiva a la colectividad, acusando centralismo, falta de democracia interna y un alejamiento de los principios que lo llevaron a incorporarse a este proyecto político. Recordemos que ya el Partido Republicano se había fracturado y se había transformado también, y muchos salieron de ahí y formaron otro partido que era Los Libertarios, ¿se acuerda? Ya, ahora al parecer nuevamente vuelve a suceder exactamente lo mismo, una fractura dentro del mismo partido. Según la declaración pública difundida por los propios renunciantes, se contabilizaron 40 salidas, entre las que aseguran se encuentran concejales, consejeros regionales, ex autoridades partidarias y militantes con participación territorial. La renuncia, indica, fueron ingresadas de manera coordinada ante el servicio electoral, al CERVEL. Este documento apunta directamente contra la conducción nacional del partido. Uno de los principales cuestionamientos es lo que califican como el centralismo asfixiante, afirmando que decisiones relacionadas con Ñuble serían adoptadas desde Santiago sin considerar precisamente la estructura local de la región. También acusan pérdida de los principios fundamentales de la colectividad. Según los firmantes, el partido habría pasado a privilegiar el cálculo electoral y las dinámicas internas por sobre las preocupaciones que originalmente motivaron su militancia. Ahora, ahí también aparece un tercer punto, ¿eh?, de conflicto. Está relacionado con la participación interna. Los renunciantes sostienen que los espacios para plantear diferencias se habrían reducido y denuncian que las posiciones críticas terminan siendo marginadas. Pese a abandonar el Partido Republicano, el grupo asegura que va a continuar ligado a la actividad política. En su declaración también mantiene como eje la seguridad, la libertad, el desarrollo rural, familiar, patriotismo, y anticipa que buscará trabajar desde nuevos espacios y dentro de una coalición que permita proyectar al actual gobierno. La declaración menciona respaldos y presencia territorial en comunas como Chillán, San Carlos, Bulnes, Yungay, Quillón, Ranquil, Ñiquén, Coelemu, Cobquecura, Coihueco y Quirihue, entre otras. Entre los firmantes en el documento aparecen Daniel Monsalves, ex concejal de Quillón, y David Rodríguez, expresidente comunal de San Ignacio. La cifra de 40 renuncias y las razones expuestas corresponden a lo informado por los propios firmantes en la declaración fechada en agosto de este año 2026. Se viste y como brisa suspira. 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

0: nos vamos a una pausa, prendemos el carbón y regresamos a la mañana que llega más. 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
8: Agradecemos a Archie por este espacio.
9: ¡Archie!
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0: Son las 10 de la mañana con 42 minutitos, 10 con 42. Buena música hasta ahora para compartirla, ¿cierto? Oiga, tengo por acá una solicitud musical que la vamos a presentar de esta manera, porque es un recuerdo, pero buenísimo, buenísimo. Así que vamos a aprovechar también de incluirlo en este espacio de los recuerdos.
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0: Bueno, la siguiente canción se llama simplemente así. Es una llamada, es una llamada. 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Bueno, eso es parte precisamente de esta hermosa canción, una emotiva carta de amor que refleja la nostalgia y en el anhelo de un amor de verano que ha quedado ya, obviamente, en el pasado. La protagonista sentada en la soledad de su habitación escribe la canción a Patrick, su amor, recordando los momentos felices que compartieron juntos, mientras la radio menciona que el tiempo es malo en todas partes. El niño que anda haciendo de la suya por todas partes. Esta canción, que es una balada al amor, refleja también una metáfora del clima para reflejar el estado emocional de la protagonista. Mientras la lluvia y el frío representan la tristeza y la soledad, también se mezcla precisamente con el amor. Isabel, con su estilo melódico y sentimental, logra capturar la esencia de un amor perdido y la melancolía de quien lo acompaña. La canción es un testimonio de cómo los recursos pueden ser tanto una fuente de consuelo como también de dolor.
1: Trece grados, lluvia. Bruselas, 7 grados, cielo nublado. París, 8 grados, viento y lluvia.
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1: 7 grados.
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Bueno, lindo recuerdo para compartir precisamente a esta hora y en la voz de Yunga. Estos recuerdos, Patrix, amor mío. Está lloviendo, el niño tiene la pura escoba, Patrix. Aparecen nubes con forma de cono, Patrix. Se perdieron los jureles, Patrix. Oye, nos separan 11 minutitos para las 11 de la mañana. Más música para ustedes a esta hora aquí en Radio La Voz de Yungay.

¿Cuándo sería, Mario Guerrero? Bueno, vamos a hablar un poquito de una situación que ocurrió durante esta mañana. Le voy a aprovechar de responder a nuestra amiga también, que estaba bastante preocupada. Y voy a compartir también esta información con todos nuestros auditores. Hemos estado días atrás hablando de las estafas que ocurren a través de los teléfonos celulares, ¿cierto? De llamadas que se realizan. Y resulta que me llamó una amiga, que no la voy a identificar, obviamente, pero bastante preocupada porque recibió una llamada donde aparecía una voz, porque ella solamente escuchó que se estaba realizando una llamada desde un centro de detención preventiva, o sea, de una cárcel, y ella se asustó y cortó, ¿ya? Y después de esto, siguió recibiendo la llamada, y ella no contestaba, no sabía qué hacer. Entonces, se comunicó conmigo acá a la radio, porque no sabía qué hacer, estaba bastante asustada, y obviamente me comuniqué ahí muy amable con José Olivero, su oficial de Carabineros, precisamente para plantearle este tema y cómo actuar frente a una situación como esta. ¿Ya? Me explicaba que en todos los CDP, en todas las cárceles, hay teléfonos públicos que son de libre uso, que se usan con moneda, ¿ya? Como los teléfonos públicos que habían antiguamente en todas partes, pero todavía siguen manteniéndose dentro de los CDP, ¿ya? Y estos teléfonos funcionan con moneda, entonces cualquier interno puede acceder a estos números de teléfono. Pero las compañías, para resguardar de que no sean mal usados, agrega a cada llamada que se realiza de estos teléfonos una grabación, donde aparece y se identifica como que se está realizando una llamada del centro de detención preventiva. Se estaba realizando una llamada desde un teléfono del CDP de Yungay, ¿ya? De eso estamos claros. Obviamente, para identificarlo es muy difícil porque es un teléfono público, ¿ya? Y no, tampoco se concretó un delito, pero sí, obviamente, llamó un poquito la atención. Lo importante es que cuando usted reciba una llamada de este tipo, va a saber enseguida de que se trata de una llamada de los módulos, de los internos, ¿ya? Porque obviamente cuando se realizan de la oficina de gendarmería, en este caso, ellos se van a identificar,

0: estoy llamando del CDP tanto tanto, mi nombre es tanto tanto, se van a identificar y después van a hablar con usted. Pero si aparece esta grabación es porque la están realizando desde un centro de detención preventiva, que son los internos, que lo más seguro es que se trate de una estafa. Entonces, mejor no contestar, definitivamente no contestar. Han habido muchas estafas durante estos días, ¿ya? Han estado recibiendo algunos mensajes, llamadas también, supuestamente de funcionarios municipales, ¿cierto?, que piden datos, oiga, pero hay que tener mucho ojo con esto. Y como lo hizo nuestra amiga, que obviamente actuó bien, recibió la llamada y no quiso contestar más, usted haga exactamente lo mismo. En cada llamada, en los teléfonos aparecen tres puntitos. Usted los bloquea, ¿ya? Y deja de recibir estas llamadas. Cortita. Nos vamos a una pausa y ya regresamos en esta, la mañana que llega más.
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11 de la mañana con 5 minutitos, nos acompaña Copelec Agroferretería. 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Efectivamente, hay algunas aplicaciones que precisamente bloquean este tipo de llamadas cuando son llamadas de estafa, ¿cierto? Y o identifica también cuando quien está llamando. Son aplicaciones. Hay de diferentes tipos, hay unas que son pagadas, otras son gratuitas, pero ayudan bastante a tener más control de las llamadas que se reciben. En este caso, obviamente, el descaro de estos tipos era mucho mayor porque estaban haciéndolo a través de un teléfono de esos de monedas que tienen dentro de la cárcel. Entonces, esos teléfonos sí o sí, por ley, las compañías tienen la obligación de identificar que son de un CDP. Pero sí utilizan mucho, se está utilizando mucho, y muchas de las estafas también las gestionan precisamente dentro de los módulos. Y como les señalaba días atrás, precisamente también apareció una alerta porque se estaban recibiendo llamadas de supuestos funcionarios de la municipalidad que estaban llamando a gente para estafarla. Y ahora, a propósito de este tema, hay diferentes maneras que utilizan estos tipos. Y una que está haciéndose bastante popular es que llega un teléfono, un WhatsApp, que usted no conoce, un mensaje, ¿ya? Entonces aparece un mensaje con un archivo que son estos archivos temporales, que muchas veces uno lo usa para que se borren automáticamente, que se abran una sola vez y después se borra. Entonces llega este mensaje y, como lamentablemente somos muy curiosos, siempre lo abrimos. Ese es el grave error. Abrir ese mensaje, que puede tener alguna imagen sensible, que puede tener pornografía infantil, que puede tener algo delicado, que obviamente al abrirlo, la persona lo primero que va a hacer se va a asustar. Entonces estos tipos, como se dan cuenta de que ese mensaje ya fue abierto, ¿cierto?, esa fotografía, le vuelven a mandar mensajes, y esta vez en un tono amenazante. Primero le dicen que se equivocaron, que esa fotografía no era para usted y diferente al tener. Entonces la persona tiende a asustarse. Por curiosidad lo abre. Y cuando lo abren, empieza la amenaza. Que generalmente están relacionados con pedofilia, que es un tema bastante delicado. Entonces empieza la amenaza y la gente se asusta, se desespera. No haya qué hacer, no haya quien decirle, porque obviamente le da vergüenza haber tenido esa fotografía. Y dentro de ese temor, empiezan a caer en el juego de estos tipos. Y ahí vienen las extorsiones. Empiezan a pedir dinero, que tiene que depositar esto, que lo va a llamar. Muchas veces llaman haciéndose pasar por detectives de la PBI, que cacharon este teléfono que tenía este tipo de fotografía. Entonces la gente tiende a asustarse. ¿Ya? Primero que nada, lo más importante siempre es, si usted recibe una llamada, si recibe un mensaje de un teléfono que usted no conoce, mejor no lo abra. Elimínelo. Siempre cuando sea algún familiar, alguna persona que necesite ubicarlo a usted en forma urgente, va a buscar diferentes alternativas para llegar con el mensaje. Entonces, mejor mantenerlo ahí y nunca abrir este tipo, porque inventan cada cosa. Y ahora están utilizando esta metodología que es la que estaba mencionando, que se está haciendo bastante utilizada por los delincuentes para robarle dinero a la gente. Y claro, como las personas, obviamente dentro del susto, entienden a depositar.

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0: Los Bookies y este ladrón de buena suerte.

En el año 1922, en la localidad de Massachusetts, un ingeniero mecánico de origen sueco, llamado Ellis Sterman, puso la primera piedra de una casa de veraneo que obviamente desafiaba todo el sentido común arquitectónico de la época. Lo que puede parecer quizá un simple hecho de ay, está inaugurando una casa, ¿qué tiene de nuevo? Dirá usted, ¿cierto? Pero resulta que para poder construir esta casa, él, en vez de reducir los costos de utilizar tablones convencionales, decidió levantar los muros con más de 100.000 periódicos que obviamente eran de reciclaje. Fíjese usted que 100 años después aún sigue viva y paradita ahí a las orillas del Atlántico y hecha con periódicos. La lectura ubicada en el número 52, precisamente del sector donde está ubicada esta casa, ahora se transformó en un museo privado que es muy reconocido en los Estados Unidos. Su, obviamente, año de construcción, que son muchos, no es precisamente un accidente. Detrás hay un método químico estructural preciso, una idea que obviamente experimentó durante más de 2 décadas antes de construir esta casa. Este era un inventor centrado precisamente en la ingeniería mecánica. Diseñaba maquinaria industrial para producir en masa. Y precisamente dentro de todo esto realizaba, por ejemplo, diferentes cosas como corchetes, ¿cierto? Sujetapapeles, metálico. Fue un inventor muy, muy conocido. Su formación técnica lo llevó a hacerse una pregunta, poco común para su tiempo. ¿Qué ocurría con los cientos de miles de periódicos que la gente compraba

de papeles metálicos, fue un inventor muy, muy conocido. Su formación técnica lo llevó a hacerse una pregunta, poco común para su tiempo. ¿Qué ocurría con los cientos de miles de periódicos que la gente compraba, pero decidió dejar el material celulósico a la vista para observar en tiempo real cuánto realmente resistía? Ese cambio de criterio convirtió la casa en un laboratorio de campo que se prolongó por más de 20 años. Y seguía en pie, seguía en pie. Ahora, un análisis técnico revela el mito de la vivienda, un sistema constructivo que es bastante híbrido. La estabilidad descansa sobre un entrampado ligero de madera tradicional con un piso y una cubierta superior también que es un estructurado en madera. Ese esqueleto es el que soporta el peso propio de la vivienda y los vientos costeros, las nevadas invernales. El papel cumple otra función, que no es precisamente de sostener, no reemplaza la viga ni la construcción sólida, sino que es más que nada un aislante de la humedad, pero que sigue en pie ahí. Ni un hongo, nada, cero hongo, cero destrucción. Así es como se está manteniendo esta casa que ahora ya pasa a ser una verdadera reliquia de la construcción.

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0: 11:56, nos acompaña hasta ahora el Supermercado Oriente. Sí, estamos al aire. Ah, es que, don Juan, desconécteme los audífonos ahí, porque si no vamos a escuchar absolutamente nada. Ya, vamos a conversar un poquito. Tenemos acá a don Juan, como los días jueves estábamos conversando en interno, que eso estábamos pura música nomás. Don Juan, ¿cómo está? Un gusto de saludarlo.
1: Hola, buenos días, buenas tardes.
0: Buenos días, buenas tardes.
1: Como mandaron reuniones por una partida.
0: Estamos en la que más,
1: estamos al mediodía. Hoy tenemos un gran placer de estar aquí con nuestra gran concejal de Yungay, Bertita Cid. ¿Cómo está, Bertita? Muy buenos días.
2: Buenos días, don Juan. Buenos días a nuestra gente que nos escucha. Agradecer la invitación, ¿verdad? El espacio. La verdad es que siempre usted me estaba invitando, y hoy día creí que pensé que era, digamos, necesario acá hacer un pequeño comentario, ¿no es cierto?, y hablar un poco del fenómeno que ha sufrido nuestra comuna ahora el día 28 y 29 de...
1: Exactamente. Bertita, yo sé que usted, no tan solo los sectores de allá que están accidentados hoy día, de la Rinconadita, Tarranchillo, Bajo, la han llamado a usted para compartir con los vecinos. Usted ha dado varias vueltas, ha ido a visitar a los que están damnificados por este tornado. ¿Cómo anda todo su visión, su trabajo, su ayuda de la municipalidad, todo eso?
2: Sí, bueno, comentar un poquito. Lamentablemente, nuestra comuna, ¿no es cierto? Iniciamos con un terremoto, ¿no es cierto?, en el 2010. Siempre yo como... personal, lo vi como que Yungay siempre iba a estar ajeno a todos estos fenómenos que son inusuales, ¿no es cierto? Pero ya pasamos por un terremoto, pasamos por inundaciones, incendios también que fueron afectados, ¿no es cierto?, muchos vecinos, y ahora, desgraciadamente, también nos ha tocado vivir el tema de un tornado, ya en el cual, obviamente, ¿no es cierto?, tuvimos acá en Cholguá, ¿no es cierto?, nuestra empresa de acá, de Arauco, que también sufrió graves daños. San Miguel de Itata, ya Ranchillo Bajo también, y parte de Campanario.
1: Justamente.
2: Sí, la verdad es que acá, bueno, obviamente todos trabajamos, ya creo que la mejor forma de acá es trabajar en equipo, ya se sumó gente del gobierno regional, también el municipio estuvo desde muy temprano, de hecho del día de que se inició todo este fenómeno, estuvo con su gente, ¿no es cierto?, desplegado también con el asistente social, el día sábado de muy temprano, para poder aplicar la ficha FIBE, ¿no es cierto?, a las familias que tuvieron obviamente mayor daño, muchos perdieron en la totalidad sus viviendas. Y estamos hablando de la gente residente de la comuna de Yungay, porque si usted, bueno, ve imágenes, ve los videitos que andan circulando en las redes sociales, se ve de verdad el destrozo que hay, pero también hay muchas segundas viviendas, ya gente que no son de acá de la comuna. Bueno, la respuesta fue muy rápida de Senapred, ¿no es cierto? Estuvo acá el delegado don Diego Sepúlveda con su equipo solicitando la ayuda a Senapred, y esa ayuda llegó de inmediato el mismo día sábado 28. Y el sábado 28 o sábado 29, ay, me perdí un poquito. Ya, sábado 29.
1: 29.
2: Ya, en la cual obviamente gente del municipio tuvo que ordenar, ¿no es cierto?, la ayuda, poder trasladarla a los vehículos municipales, lo que era el zinc, el carbón, caja de mercadería, útiles de aseo, y poder ordenar eso, y con su gente el día domingo, que nosotros también con dos colegas más salimos, digamos, a entregar la ayuda a los vecinos. Y el día lunes aún estaba la gente del municipio, ¿no es cierto?, entregando a la gente que había faltado, porque obviamente tenemos que pensar también que tenemos personal trabajando sábado, domingo, y obviamente con toda la voluntad y toda la disponibilidad de poder ayudar.
1: Bertita, hay que destacar que el gobernador provincial, o sea, el delegado provincial, se movió inmediatamente, porque el día 6... O sea, el día sábado en la tarde llegaron dos camiones militares con todo el cargamento que trajeron de ellos de Senapred para poder ayudar a todos los vecinos. El carbón que llegó, todo lo que es material también de otro, mercadería, caja de mercadería, fue Senapred que llegó el día mismo, sábado en la tarde, a entregar todo eso a la municipalidad para que entregaran a los vecinos.
2: Por eso digo que la respuesta fue muy rápida ya. Exacto. De parte de Senapred, pero también mencionar que eso también, para que llegue esa ayuda, obviamente el personal del municipio tuvo que hacer el levantamiento de la ficha FIBE, ¿ya? Y de acuerdo a ese levantamiento de la ficha fue la ayuda que obviamente teníamos acá en la comuna. Y obviamente tenemos gente, bueno, acá si sumamos en personas son como alrededor de 60 personas que están, digamos, con este daño, ya damnificadas. Alrededor de 25 a 30 viviendas, pero en su totalidad son 7 las viviendas que debieran...
1: De los que viven allá.
2: De los, claro, de la gente que realmente son, como digo, residentes acá de la comuna de Yungay. Y obviamente también tenemos... a la familia Guiñez, que son de acá de Cholguán, Ranchillo, hacia el sector norte, por así decir. Sí. A ellos ahí cayó un rayo. Ya ellos perdieron ahí 2 vehículos, un auto, una camioneta, una moto también donde él se desplazaba, y un galpón que tenían ellos.
1: Y un galpón,
2: sí, un galpón donde el dueño de casa... también obviamente tiene pérdida total de sus herramientas, ¿no es cierto?, de trabajo. Creo que la señora Cecilia, que también aprovecho de mandarle un abracito desde acá, yo sé que a lo mejor ella no me está escuchando, ella está hospitalizada ya, no sabemos si hoy día o mañana ella se trasladada a Chillán a una cirugía, así que el caballero ahí está un poquito angustiado porque aparte del problema que tenía de su señora, la enfermedad de ella, el accidente que había tenido ella, la pérdida de, digamos, de sus vehículos y de su galpón.
1: De todos, de sus herramientas,
2: sí.
1: Todo.
2: Sí, conversando con las familias damnificadas, estaba también el comentario de poder hacer una campaña ya en ayuda de algunas cosas como bien puntuales. Si bien es cierto, tenemos muchas casas que tuvieron el problema del techo, nada más, ¿ya? Pero el tener una casa sin techo se moja todo, ¿ya? Entonces, ¿cuál es la idea de los comentarios de algunos vecinos de poder hacer una campaña y poder conseguir? Porque sabemos que acá todos aportan. Tenemos el apoyo, ¿no es cierto?, la entrega de Senapred, ¿no es cierto?, el municipio. Ahora la comunidad también quiere ayudar. Hay vecinos que me lo han preguntado, pero Bertita, así ¿cómo es. Están las familias? ¿Qué es lo que necesitan? A la vez, yo también pregunto a la gente que está sufriendo el daño y ellos me solicitan, mucha señora Bertita, ¿sabe qué podríamos hacer? Ropa de cama. Considerando desde el colchón, ¿no es cierto? Sábanas y frazadas.
1: Frazada.
2: ¿Por qué?
1: También,
2: porque si en una familia, no sé, pues hay 4 o 5 camas, esas 4 o 5 camas se mojaron completas. ¿Cómo seca usted en este tiempo un colchón? Yo creo que ya eso de verdad queda inusado en este tiempo. Entonces, la idea era eso. Muchos también me solicitaban material de construcción, ya material sí. De construcción, no sé, pues cemento, madera, el zinc ya obviamente fue entregado. Y algunas herramientas de construcción como básicas, porque ejemplo, algunos
1: serrucho,
2: tenían
1: martillo,
2: clavos, ¿no es cierto?
1: También, sí.
2: Entonces, y bueno, madera si es posible, para forrar, para hacer la parte, digamos, de lo que es... no me manejo mucho en
1: plancha.
2: Construcción. Plancha para forrar y madera en sí para hacer los tabiques, ¿se llama?
0: Sí.
2: Ya, eso.
0: USB. Plancha de USB.
2: También.
1: Plancha USB.
2: Ya,
1: también.
2: Eso es como los vecinos estarían necesitando, pero...
1: ¿Y dónde lo recibimos?
2: Ese es el tema. Necesitamos un centro de acopio y necesitamos vehículos para ser trasladado ese material. Ahí
1: bueno,
2: está
1: yo,
2: la pregunta.
1: Yo pienso que aquí la radio se puede hacer algún centro de acopio. Podríamos dejar si van a traer clavos, serruchos, martillos, cualquier herramienta, la dejamos aquí adentro.
2: Alicate.
1: Y las planchas tienen que quedar afuera, ¿no? Todo eso. Si quieren cooperar los vecinos, no habría ningún problema. Ahora, si se juntan varios materiales, le pedimos a cualquier amigo que tenga un vehículo, camioneta, y vamos a dejar.
2: Sí, porque yo con mucho gusto podría, pero en mi vehículo, por ejemplo, yo no puedo entrar un colchón. No puedo entrar madera,
1: no puedo.
2: ¿Me entiende? Entonces, para eso necesitamos un vehículo más grande, más de carga pesada.
1: Sí.
2: Pero eso era don Juan, y yo quería comentar.
1: Si un vecino está escuchando, si tiene un colchón de más, por último, llámelo que es la radio, y vemos de alguna manera lo vamos a retirar a su casa. Hago un colchón, frazada, son frazadas también las que hacen falta.
2: Sí, sábanas.
1: Porque eso se mojó todo, todas esas cosas se mojaron, sí. Volaron. Pues.
2: Las casas, sí, las casas que generalmente sí. Quedaron sin techo, obviamente se mojó todo. Lograron cubrir algunos muebles, ¿no es cierto?, con algún nylon, alguna carpa, claro. Pero en sí, por ejemplo, la misma señora Susana Martínez, ella obviamente también estaba comentando esto de la ropa de cama en sí, y sobre todo lo que es colchones, ella tenía una ruma de colchones tapados, pero estaban todos ya mojados. Entonces eso, así que desde acá, desde este medio, envío un fuerte abracito, si me están escuchando, la señora Susana Martínez, a su vecina, la señora Elena también, que ha pasado momentos bien difíciles, a la señora Jacqueline, a la familia Canales también, que ellos son, hay gente que viven ahí en el sector de Los Toritos.
1: Los Toritos, sí.
2: Sí, en el Canelo también. El sector
1: ahí en ese sector viven como 600 familias. 600 sitios que hay ahí, que sí. Se vendieron años atrás con el Ambien, ¿no?
2: Ya,
1: eso.
2: Ya.
1: Y al lado del Torito también hay otros vecinos que vienen también, y son de todos por ahí, más o menos de Penco, Tomé, Concepción, Chihuayante, de todo, Talcahuano.
2: Sí, no, sí, hay mucha gente que no son de acá de la comuna, sí. Bueno, es lamentable llegar, ¿no es cierto?, y ver su casa totalmente destruida. Pero
1: es lamentable,
2: pero son fenómenos de la naturaleza y nosotros acá nadie tiene la culpa de nada. Lo que sí, bueno, mandar el mensaje a los vecinos que no se sientan solos ya. La idea es estar preocupados de seguir ahí escuchando, ¿no es cierto?, sus necesidades. Estuvo la ayuda de SENAPRED, del municipio, y bueno, obviamente todas las personas que estamos con, ¿no es cierto?, el compromiso y el interés de poderlos ayudar, porque acá nadie está libre de nada. Y hoy en día, así como estamos, Yungay ya no es ajeno a ninguno de estos fenómenos que desgraciadamente han llegado acá y han dañado a gran parte de la familia, sobre todo del sector de San Miguel de Itata y de Ranchillo Bajo.
1: Exactamente, bueno, yo también quiero... Bertita, hace tres años atrás fue el incendio grande acá, que pasó de ya de...
2: Las mismas familias.
1: Las mismas familias, y nosotros hicimos una ayuda también con todas las familias que estaban al otro lado del canal. ¿Se acuerda? Usted también llevó una ayuda para allá porque hicieron una olla común, sí. En un quincho grande que se hizo allá para almorzar todo lo que fueron a ayudar a evitar que el incendio tomara más para arriba.
2: Sí, así es. La verdad es que creo que aquí nadie se puede restar, ¿no es cierto?, al dolor de las personas que lo han pasado mal. Creo que ahí igual, obviamente, todos muy preocupados de entregar, ¿no es cierto?, ropa, todo lo que era vestuario, calzados, alimentos, agua, porque son elementos tan esenciales, ¿no es cierto?, de primera necesidad. Y acá estamos para ayudarlos. Yo sé que todos, obviamente, de alguna u otra forma, aportan y ayudan.
1: Exactamente.
2: Entonces, de eso se trata. Yo creo que Yungay, yo he sido majadera en comentar esto, que Yungay, yo me saco el sombrero con nuestra gente, porque somos gente muy solidaria.
1: Todos solidarios.
2: Cuando alguien lo está pasando mal, siempre va a haber alguien que quiera escucharlos y que quiera también ayudarlos y apoyar en el problema que están viviendo.
1: Exactamente. Yo quiero felicitarle a usted como concejal, Bertita, porque siempre ha sido motivada para ayudar a todo el mundo. Y eso ha sido un éxito suyo porque todo el mundo la reconoce. También los demás concejales también hay que felicitarlos. También han salido a trabajar, también a ayudarte. Pero yo... descanso en mis hombros en usted.
2: Sí, gracias, y se agradece, la verdad, pero bueno, lo reitero, yo creo que aquí todos estamos, ¿no es cierto?, con el compromiso de poder ayudar, de poder aportar a medida que cada uno pueda.
1: Exactamente.
2: Pero yo en lo personal, de verdad, sensibilizo mucho con esta gente, creo que es algo de que nadie se lo esperaba. Este
1: nadie
2: tema del tornado, creo que fue así en un par de segundos ver cómo nuestra gente perdía todo, ¿no es cierto? Y ver la realidad después del día sábado de muy temprano, ver a nuestra gente como veían sus casas, ¿no es cierto? Algunas en su totalidad, totalmente. Imagínense casas que quedaron solamente el radial.
1: Exactamente.
2: El viento había levantado todo. Entonces, es lamentable, es muy triste, ¿ya? Pero la realidad está y ahora... solamente invitar a los vecinos a levantarnos y a levantarnos obviamente juntos entre y con más cobrar. Fuerza que nunca.
1: Exactamente. Bertita, ha sido un placer estar con usted aquí en la radio y yo quiero tocar otro tema que a nosotros nos compromete como radiodifusión, el cuidado que tenemos que tener nosotros justamente antes del 18 por el famoso abigueato. Yo sé que usted también ha tocado el tema con el, nosotros que vamos a invitar a Carabineros aquí a la radio para que vengan a conversar también sobre el cuidado que tenés con los animales. Usted que tiene animales en el campo, tiene no sé, pues novillos, bueyes, vacas, cabras, ovejas, que tengan mucho cuidado y guarde los animales como corresponde, porque andan los patas negras, han robado en varias comunas. Una señora me dijo que a ella y a Niro hoy día la información a Carabineros le robaron, eran 8 ovejas. Hoy están todas cubiertas las ovejas, no hayan parido. Le robaron las 8 ovejas del lado de la misma casa, aquí mismo que en la comuna de Yungay. Entonces hay que tener cuidado con sus animales, especialmente la gente que vive para el río, la cordillera, porque andan camionetas, camiones que son de afuera en la noche, hay que tomar la patente. Informar inmediatamente a Carabineros, porque eso es lo más peligroso que hay antes del 18.
2: Sí, la verdad es que son fechas en las cuales nuestros vecinos sufren, ¿no es cierto? Bueno, yo igual iba a enviar un mensajito, pero creo que acá debieran, ¿no es cierto? Si bien es cierto, sabemos que hay gente que tiene mucho campo. Exacto. Y sus terrenos, o sea, obviamente da y permite poder tener crianza, digamos, en cantidades. No podemos decirle a los vecinos que, ¿no es cierto?, hagan un cerco, una división y poder traer para estas fechas a sus animales ahí al lado de la casa para poder tener también un poco más de tranquilidad. Exacto. Y poder evitar esos robos. Es lamentable porque no se puede, don Juan. Estamos hablando de, ¿no es cierto?, de vacunos, que son vacunos. Las mayores pérdidas. Vacunos donde en el cual, ¿no es cierto?, dejan ahí tirado en las partes que obviamente no los van a necesitar, matan el animal, dejan ahí todo el resto y se llevan, ¿no es cierto?, la carne. Es lamentable porque con tanto sacrificio sabemos que la realidad de los vecinos de los sectores rurales es muy distinta a la de Yungay Centro, por así decir. Pero como usted lo mencionaba, hacer ese llamadito, ¿ya?, que de alguna u otra forma entre todos se cuiden. Ya que eso también es muy importante, porque sabemos que las casas son distantes una de la otra, pero si está la posibilidad, ¿no es cierto?, de tener ahí la precaución, si ven ruido, o sea, sienten ruido, o ven una luz, o algo que no es normal, que se avisen unos con otros, que se llamen y puedan apoyarse de alguna otra forma. Porque es verdad, o sea, perder un animal vacuno, estamos hablando de harta plata. Ahora, ovejas, cerdos, o sea, todo cae.
1: Todo. Sí. Así que a los vecinos, si ven alguna camioneta o camión con animales arriba, llame inmediatamente a Carabineros, no importa que meta las patas, pero que Carabineros controle ese vehículo, para dónde van con esos animales, para dónde van, se llevan la guía de tránsito, todo eso. Hay varias cosas que hay que prevenir, para así que es. No se coman el chanchito o el vacuno, otros sin vergüenza, los comamos acá nosotros, ¿no? Así que eso es lo que yo tengo que decir. Hoy día estuvimos de muy caballero haciendo.
0: Hay uno que lo vamos a comer, que lo tenemos apastando aquí, ¿eh? Hay uno que está apastando aquí afuera, así que ese lo vamos a tirar a la parrilla. Sí. Es que lo que pasa es que anda un burro aquí afuera. Se le escapó el burro al Alcide, entonces lo está cortando el pasto aquí, lo está aprovechando de hacer jardinería. Está aquí adentro, ¿no?
1: Sí, ve. Oye, los otros burros que habían aquí antes, que eran de Samuel Obrey, que se los robaron, pues. Se los robaron.
0: ¿No? Así que si el Alcide no viene luego por su burrito, va a perdernos porque lo vamos a faenar ligerito.
1: Bertita, ha sido un placer estar con usted.
2: Muchas gracias, don Juan, por su mire, invitación y por su espacio.
1: No, lo otro, la radio siempre está abierta a ustedes, a todos los concejales.
2: Sí, sí, lo sabemos.
1: Exactamente.
2: Sí, la verdad es que, como le comentaba, el tema de poder hacer la campaña, pero si algún vecino lo está escuchando y quiere aportar, ¿no es cierto?, con lo que mencionamos, usted si tiene acá el espacio en la radio y puede recibir, ¿no es cierto?, la ayuda, bienvenido sea.
1: Cualquier cosa que quieran cooperar, cualquier
0: a ver,
1: cosa.
0: Tenemos un llamadito. ¿Aló? Buenos días.
3: Hola, muy buenos días.
0: Buenos días. ¿Con quién por ahí?
3: Con Claudia.
0: Claudia, cuéntame.
3: Saludarlos ahí, por que estén muy bien.
0: Ya, muchas gracias.
3: Oiga, consulta.
0: A ver.
3: Con el tema, están hablando del tema de los robos.
0: ¿Ya?
3: Desgraciadamente, si yo digo las cosas como son, por eso caigo mal, pero no me importa. Aquí la gente no ve nada, nunca ve nada. Pero para meterse en la vida de los demás, sí ve. ¿Por qué lo digo? Porque a nosotros, donde yo vivo, a nosotros nos entraron a robar. ¿Ya? Me robaron elementos de construcción, se metieron al refrigerador, se comieron las colaciones de mi hija, hasta ese nivel. Y nadie vio nada, nadie vio nada. Uno les pregunta, me rompieron cerco por el lado, se sacaron fotos, vino carabinero, sacaron fotos, la enviaron y todavía estoy esperando respuesta. No pasó nada.
1: ¿El carabinero?
3: Entonces, y la gente nunca ve nada, nadie sabe nada, entonces por eso le digo. Ahora, yo lo siento harto por el tema de la gente que pasó esto del temporal y del huracán, del tornado, perdón, y todo eso. Pero yo me pregunto una cosa, y aprovecho a preguntarle a la gata. ¿Quién fiscaliza el tema de entregas cuando se hacen villas, se hacen comités, o se hacen construcciones de villas de manera particular? ¿Por qué se lo digo? Porque resulta que mi mamá, ella donde vive, esa casa ella la compró al contado, ¿ya? Con gasto esfuerzo, con alto esfuerzo, ¿ya? Es un tema de herencia de mi padre, que en paz descanse y todo el asunto. Con alto esfuerzo nos vinimos acá a este pueblo para vivir un poco más tranquilo. Pero resulta que a mí, que la casa de mi mamá se le llueve, pues. ¿Y ustedes creen que es justo que un adulto mayor, ya, con los temas de salud que mi mamá ya tiene, esté pasando eso, esté recibiendo el agua con un tiesto, después que una casa la pagó al contado, y que no fue poco? Y la gente que estuvo a cargo de ese tema de vivienda se anda paseando libremente por Yungay, porque yo los he visto, y como si nada, ¿no? Y haciéndole pegas también para el municipio ahora. Entonces yo encuentro que hubo una falta de respeto, ¿ya? Yo no he ido a llorar a ninguna parte, ni he ido a pedir ayuda para mi mamá. Ahora mi mamá tiene que cambiar todo ese techo. Y no es la única persona de esa villa donde vive mi mamá que está sufriendo esos problemas. Hay harta gente más, pero yo no sé por qué la gente no reclama, no hace nada. Nosotros habíamos visto un abogado que una vez estuvieron en su radio, don Juan, hace mucho tiempo. Y resulta que le dimos el caso, pero el abogado nunca hizo nada, pues. ¿Ya? Yo se le entregó la copia de la escritura, carpeta, fotos, yo me di el trabajo de sacar fotos para todo, y yo le avisé a algunos vecinos allá, pero tampoco nadie quiso nada. Y hay casas que para el sector de más abajo de esa villa se están desmoronando. Con eso le digo todo.
1: ¿Cómo se llama esa villa?
3: La Villa Lomas de Yungay.
1: ¿Ah?
2: Lomas de Yungay.
1: Ah, la que está acá arriba.
3: Pésimamente mal construidas esas casas, muy malos los materiales, de pésima calidad, ¿ya? Y mi mamá con alto esfuerzo hizo una ampliación para el lado, bonita y todo, pero resulta que si mi mamá no hubiese hecho eso, imagínese estar en la casa original que se le llueve de todas, entonces es una falta de respeto grande, terrible, terrible, y prácticamente eso es una estafa.
1: Yo pienso que entonces, eso tiene que verlo con un, bueno, como decir, con un ahogado. Yo no sé qué ahogado usted vio.
3: Porque uno que estuvieron hace tiempo en su radio, don Juan, que era de Conce.
1: Los ahogados no son gratis, en primer lugar.
3: Nosotros pagamos.
1: Ah, ¿pagaron?
3: Ah, sí, no. Pues. Sí, sí, pagamos.
1: Entonces, otra cosa ahí, el abogado también es estafador igual que los que
3: ponen la casa. Exactamente, pues si al final nos dimos cuenta. Si al final
1: tiene todo, que hablar todo, con la municipalidad, porque la municipalidad también tiene abogado.
3: ¿Ya?
1: Y ese abogado lo puede asesorar, asesorar como corresponde. Y esos abogados pueden tomar algunos casos de ustedes por intermedio de la municipalidad.
2: Lo que pasa, don Juan, bueno, desconozco cómo fue la entrega en el periodo de esa villa, cuánto tiempo ya lleva, cuántos años. Pasa de que las villas, por ejemplo, que se están entregando ahora en Mariano Egaña, y me consta porque, o sea, me consta porque hay una chica que trabaja en el supermercado, ¿no es cierto?, que también ella va a tener una casa de ahí, la han llamado creo que en tres oportunidades a revisar sus casas, ¿ya? De hecho, el mismo motivo del retraso, de la entrega, porque la gente ha ido, ¿no es cierto? Por ejemplo, después del temporal vivido hace poco, de la última lluvia que hubo más, digamos, con más milímetros de aguas, fueron la gente que estaba con ese beneficio y a revisar sus casas, ¿ya? Y todo lo que lograban observar se ha ido subsanando, ¿ya? Ahora creo que quedaba pendiente el tema de algunos cálifos. Pero todo, una gotera que estuviese presente ahí en la vivienda, se informaba de inmediato a la empresa constructora para solucionar el problema. Y como digo, no entregan casas en la villa, allá esa villa nueva de allá de Campanario, lo mismo. Entonces, no entiendo el sistema que hubo acá con la villa Lomas, lo desconozco, Loma. Yo no estaba ni siquiera acá en Yungay. Pero lo que te puedo decir yo, Claudia, que por lo menos en las villas que se han entregado ahora último acá, ese ha sido el proceso, ¿ya? Las personas van a revisar sus casas, ven si hay, por ejemplo, no sé, hablo de goteras, te hablo de no sé, de un desnivel, de un tabique, por así decir, que no se me ocurre qué otro problema puede haber, y, ¿no es cierto?, se menciona al responsable de la empresa constructora y esos problemas han sido solucionados. Nadie ha llegado a vivir a una casa donde después empiezan empieza a lloverse, ¿no es cierto? O que se le desprendió una plancha de zinc, o que tuvo problemas porque el califo no funciona. Ahora, si existe la posibilidad de averiguar y ver cómo fue el proceso vivido antes de que ustedes llegaran ahí a vivir a las casas, lo voy a averiguar.
1: Exacto. Sí, pues ya

0: Tiene más de 15 años esa casa.
1: Es que a eso voy. Yo creo que ya hay un seguro que ya no rige.
0: Ya no existe.
1: Exacto.
0: Por los años de que llegan las
2: son
0: casas.
2: Llevamos 12 años viviendo acá en la comuna. Bueno, después de haber vivido antes en otro sector de acá mismo, pero volvimos de nuevo y ya llevamos 12 años acá.
1: Lo otro, desconozco la cantidad de familias que tienen ese mismo problema, porque yo, dentro de la gente que yo conozco, de hecho tengo una hermana viviendo ahí, no han tenido ese problema. Entonces, ¿podrías averiguar también, Claudia, cuántas son las familias que están pasando por ese problema?
2: Sí. Bueno, no hay problema.
0: Se le agradece, cita Claudia, el llamar a la radio.
2: Sí, pero como le digo, igual entre cambiar todo el té, porque el zinc de esas casas es de súper mala calidad, por eso le digo yo, en cambiar todo eso no son ni 100.000 ni 200.000 pesos, son varios millones que hay que gastar, más el maestro, más un ayudante, porque ese techo hay que hacerlo de nuevo. Entonces imagínense, y para un adulto mayor que es pensionada.
1: Pero una pregunta, Claudia, usted cuando llegó a vivir a la casa, la primera lluvia pasó o pasó después, años después, porque no, si pasó desde el primer año que usted vivió en su casa, el invierno, y presentó este problema, ¿ustedes se acercaron de inmediato a la persona responsable?
2: Sí.
1: Ya, sí, y la respuesta.
2: ¿Y cuál fue la respuesta? ¿Qué me viene a molestar? Yo no estoy ni ahí con ustedes, váyanse a molestar a otro lado. Así me dijo la persona.
0: Ya sabemos.
2: Entonces te digo, y esa persona se anda paseando libremente por acá, por este pueblo, haciendo trabajo, inclusive hasta para el municipio, y no está ni ahí.
0: No sé, pues bueno, yo pienso que lo más factible tiene que verlo con un abogado. Si es que pretenden sacar alguna cosa, algo, todo. Pero ¿de aquí nos van a recurrir después de tantos años?
1: Es que eso voy, don Juan. El problema es que el reclamo ya es muy tarde.
0: Es muy tarde. Tendrían que ver algún subsidio a nivel de gobierno.
2: Se estuvo haciendo durante harto tiempo se estuvo haciendo las gestiones con ese abogado y al final no se consiguió nada, ninguna cosa. Y para subsidio de mejoramiento de la vivienda, Belo, yo ya fui a hablar y resulta que mi mamá no califica. O sea, ¿no? Es de verdad que es un chiste. ¿Entonces? No califica, porque le piden, no sé si son 100 metros cuadrados y mi mamá tiene 102. Y por esos 2 metros cuadrados de construcción no la toman en cuenta. Porque fueron de una empresa, porque yo hice todas las averiguaciones, porque por mi mamá siempre estoy preocupada, siempre. Fui, hablé, qué sé yo, todo, me llamaron, fueron maestros, revisaron, midieron, sí, le dijeron, le podemos hacer estos cambios, no, si de verdad se subieron, sí, de verdad, aquí esto está súper mal hecho. Pero por los metros cuadrados, don Juan, no la pescaron a mi madre. Entonces, ¿para qué vamos a seguir averiguando? Es mejor hacerlo particular cuando se pueda.
0: Mire, usted tiene que ir a las municipalidades y en la parte social, lo que tiene que ver con la vivienda acá de Yungay, de subsidio, tiene que ir a Chillán, a vivienda allá, y ver su caso allá. Por ahí la pueden tomar en cuenta. Porque hay que ver, pues, si es una persona de tercera edad, que realmente lo necesita, hay que buscarlo por ahí.
2: Por eso le digo, pero tengo que hacerlo yo.
0: De otra manera,
2: ¿cómo voy a dejar que mi mamá me la anden peloteando para arriba y para abajo? Ella ya no puede salir a hacer su trámite, no puede, no está en condiciones.
0: Ya, pues porque si no, tiene que hacerlo usted, usted va a tener que verlo todo.
2: No, por supuesto, pues la medida que yo pueda tengo que hacerlo
0: pero
2: yo.
0: Pero a través de la municipalidad, el departamento de vivienda tiene que orientarla. O si no, tiene que ir a Chillán y ver el caso. Usted sí, hable con el delegado presidencial también ese caso. Están viendo varios casos de las comunas, esos casos, sí. Entonces, eso tiene que hacerlo.
2: Voy a conseguir los contactos.
0: Bien. Ok, muchas gracias, señora Claudia.
2: Que esté muy bien. Hasta luego.
0: Ok, gracias. Se nos alargó Bertita el programa.
3: Sí.
0: Bueno. Los vecinos son para llamar justamente a sus problemas que tienen, pero hay que solucionarlo. Nosotros somos la voz del pueblo.
1: Así es.
0: Así es. Y usted es la voz del consejo. Así que, Bertita, bueno, muchísimas gracias por estar acá. Y vamos a ir con la campaña para que los vecinos cooperen, para los vecinos que están damnificados allá abajo, sobre todo los que están en la Rinconada y Tata. No interesa a ellos lo que viene el ranchillo abajo.

0: Franchillo Bajo, los que están en el sector El Torito, son todos vecinos. Yo estuve con ellos en unas machas grandes que hicimos. Después que hicimos una machada, como 400 personas, yo les pregunté, ¿cuántos votan en Yungay? Le dije, votan 3. Sí, votan pero... todos, ya está el caguano, cosas. No, pero hoy día están, hay muchos que están inscritos en Yungay,
1: ¿ya? Ya, para finalizar, para no dejar esperando también a nuestro amigo que está en la línea telefónica, ya tenemos solucionado el problema de un vehículo. Nos están ofreciendo un vehículo, así que le bajará a don Juan ahí para que converse con ella y nos pongamos de acuerdo si ya tenemos un vehículo, así que hay que transportar el material.
2: Muchas gracias, don Rubén.
0: Muchas gracias. Sí. Entonces nos despedimos nosotros, nos despedimos, y conversamos con ella.
1: Y tengo un colchón también, ya que me ofrecieron también. ¿Ves? Así que ya están llegando cosas.
0: Yungay son todos generosos, hombre, todos generosos. Tienen un corazón grande, todos. Y ese corazón lo ha hecho abrir a todo nuestra concejala acá, Bertita.
2: Sí, sí, la verdad es que mientras nosotros podamos dar, podamos apoyar, podemos estar, de eso se trata.
0: Exactamente.
2: Y como decían, hay que dar hasta que duela.
0: Hasta que duela. Su papá lo está llamando, mirando del cielo, que usted ha hecho una gran labor.
2: Gracias, don.
0: Así que muchísimas gracias.
1: Levanta el teléfono ahí nomás para que comience.
0: Muchas gracias.

0: 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Cuenta con un clima templado, con nevados en invierno y marcada por importantes ríos que le invitan a disfrutar de sus cristalinas aguas. Ven, conoce nuestra comuna. 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

0: Hola, hola, hola, que estén bien. 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
1: Y bueno, vamos a conversar un poquito con la señora Ivonne, que llegó bastante mal. Ella lleva un mes recién con su tratamiento. Ay, ya tiene depresión, tiene hartos problemitas, pero se ha sentido mejor. Así que, señora Ivonne, ¿cómo se ha sentido?
2: Yo, señora, se lo digo de todo corazón, nunca pensé que en un mes iba a tener para mí un alivio grande, porque en un mes, ¿quién se mejora en un mes? Pero yo no sé si será la fe o los remedios son buenísimos. Y es todo natural, es todo natural. Y yo escuché en la radio, pero mire, es algo que yo no puedo dejar la radio a esa hora de escuchar a la señora, porque es como que me quitan algo, como que me roban.

0: algo. Y estoy de nuevo acá porque yo ya seguí mi tratamiento. Ya me estoy sintiendo harto bien en un mes. Y imagínense ustedes, 2 meses o 3 meses.
1: Sí.
0: Y hay gente de, como siempre hay gente habladora, no creen. Y yo doy testimonio que sí es verdad, crean. Prueben las cosas. No digan esto no me sirve. ¿Cómo no le va a servir si no lo han probado?
1: Es verdad, bueno, a veces la gente ha tenido malas experiencias con otras personas, claro, de repente también, pero hay gente, como dice usted, que no prueba, claro, que deberían probar para ver cómo les va a ir, ¿cierto?
0: Claro.
1: La gente tiene que cambiar un poquito la mentalidad de que también hay otras posibilidades de recuperarse, siempre darse alternativas. Yo me alegro mucho que la señora Ivonne esté, se le nota a ella que está mejor, ella llegó bien decaída cuando vino la otra vez, pues ahora se nota mejor ella. Ella quería contar su experiencia. Porque para ayudar a otra gente, que la otra gente vea que esto sí resulta y que sí la gente se sana. Y la medicina natural no es lenta como dicen. Lo que pasa es que no es calmante. Que si le duele el dedito, por ejemplo, y se toma una hierba, a lo mejor no le va a pasar al tiro, pero se va a sanar. Así que bueno, agradecerle, señora Ivonne.
0: Bueno, yo voy a agregar algo más. Yo en este momento me encuentro en Chillán Viejo y mi vecina que necesiten algo, que vayan a hablar conmigo, porque ellas me conocen. Ella me conoce por Carmen, pero me dicen Ivonne, porque quiero que la gente se mejore como me estoy mejorando yo. Y muchas veces dicen, no, son palabras y palabras. No, esto es cierto. Y yo doy mi testimonio y solo Dios sabe que es verdad. Y en este momento eso sería lo que tengo que hablar, pero muy agradecida de la señora. La señora, yo le puse ángel porque da con todo lo que uno tiene y da justo el remedio que uno lo necesita. Así que por el momento, muchas gracias, señora, y que Dios le dé mucha vida para que mejore muchas personas más.
1: Oh, muchas gracias, Leibón. De verdad que yo igual muy agradecida de sus palabras porque eso le da igual la fuerza y el ánimo a uno para seguir en esto, ayudando a la gente. Así que muy agradecido igual.
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1: Estamos acá con la señora Juanita, que tenía un problema en su rodilla, le dolía mucho su rodilla, y bueno, le vamos a preguntar cómo anda de su rodilla ahora. Ella viene a su primer control, ahí nos va a contar un poquito la señora Juanita cómo anda.
3: Súper bien, me han hecho súper bien los remedios, se me quitó el dolor porque me dolía arriba, me dolía a los lados, abajo, atrás, aquí donde uno dobla la rodilla.
1: Claro.
3: Era el dolor insoportable, si no podía caminar, usted me vio cómo llegué.
1: Sí, una tremenda artrosis la rodilla.
3: Sí, no camino como caminaba antes.
1: Claro.
3: Pero ya es mucho
1: pero
3: mejor.
1: Pero de a poquito, sí. Porque en un mes, pero esto es maravilloso. Así que con el tiempo, clave va a andar mejor.
3: Sí, pues.
1: Claro,
3: me
1: porque
3: ha quitado todo eso. He estado bien en todo sentido.
1: Sí, porque su cuerpo está mucho mejor.
3: Le afecta a todo a uno.
1: Claro, la persona se siente impotente, siente eso. Y que es una enfermedad que va siempre en avance. Pero acá en el centro de salud hay tratamiento para esta enfermedad, que es una enfermedad muy invalidante para mucha gente.
3: Sí.
1: Acá llega gente, por ejemplo, que hay que hasta bañarla, todo. No se pueden vestir solos, nada.
3: Claro.
1: Y después andan lo más bien cuando se empiezan a tratar.
3: Sí, amiga, yo hallado que en un mes me ha...
1: Harto.
3: Y los remedios se me terminaron el viernes a mí.
1: Ya.
3: Por mi trabajo yo tenía que venir el lunes, pero no pude venir.
1: Claro, claro.
3: Vine hoy día.
1: Claro.
3: Pero como le digo, me han hecho súper bien los remedios.
1: Qué bueno, señora Juanita, me alegro.
3: Sí.
1: Bueno, la idea es que la gente pueda ver que sí hay cura,
3: sí, pues,
1: sí hay solución, no es como se dice a veces que... Esta
3: son calmantes.
1: Claro, no.
3: Porque a uno le dan para que le calme el dolor, pero no es que se le quite.
1: Claro.
3: Y yo noté que se me quitó, pues.
1: Claro, la idea es que se sane. Sí. Y después la persona, uno le enseña para que pueda mantenerse bien, ¿no? Y no, claro, le vuelvan de nuevo el grado de artrosis que tenía. Así que bueno, la idea era que ustedes escucharan, y le agradecemos a la señora Juanita por su aporte. Muchas gracias.
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5: Aquí estamos con el paciente. Me gustaría que la gente escuchara el testimonio de mi paciente, ya, de don René. Cuénteme, don René.
6: Ya, mire, yo cuando antes venía de usted, era un dolor, y iba yo a trabajar, me queda como un cuarto de hora para tomar micro. Me da el deseo de volver para la casa. Ya, la vine a ver usted, me dio los remedios. Como a los 20 días, cuando comencé a tomar los remedios, se me partieron. No me puse vende la rodilla, nada. Salía de la casa sin ningún dolor. Qué llegaba bueno a trabajar, tomaba la micro, que otra vez me dan pura ganas de volverme.
5: Claro.
6: Ay, ya no me dan de hacer, pero como el jefe, mi patrón, me está esperando, me parecía ahí llegar. Después comencé a trabajar acá, para allá y para acá, se me conectaba el huésped, me pasaba, pero en la tarde ya llegaba apenas.
5: Claro.
6: Y ahora no, nada. Yo ando para un lado o otro ahora.
5: Qué con bueno. Con remedio,
6: gracias a Dios y la Virgen.
5: Qué
6: para
5: bueno.
6: Para un lado y otro, no anda nada. Puedo correr y todo.
5: Oh, qué bueno.
6: Pero no demasiado fuerte.
5: Sí, pues
6: pero,
5: claro.
6: Yo a los otros cabros le hago burla, como yo. Me hago el carril, que los milicos, huevo, las piernas, los brazos, nada.
5: Qué bueno, qué maravilla.
6: Muy bien, por eso vengo. Me estuve un poquito cortito de plata, por eso me atrasé, pero ahora vine.
5: Ya.
6: Y ahora no me cuido más con la plata. Muy agradecida de usted y de su remedio.
5: Ya, pues gracias.
6: Muy alentado, muy alentado, muy alentado.
5: Qué bueno, don René. Y ahora, cierto, ahora ya tiene un cuerpo mucho mejor, porque sí, ve que se viene, está cada vez mejor la gente. Sí. Porque esta es una medicina que ayuda al cuerpo a regenerarse.
6: Sí, porque yo ahora sí. Yo no me voy a mover más del lado suyo.
5: Ay, qué claro. Yo siempre le digo a la gente que siga con sus controles médicos, porque es bueno que los doctores vayan viendo la mejoría del paciente. Claro. Pero sí, pues sí, yo sé que se sana la gente acá.
6: No, ya no.
5: Sí.
6: Como le digo, sí. Yo me dan pura gana, me levantaba cuando los me vestía, me lavaba y tomaba desayuno y me iba, porque allá me dan el desayuno, pero por los remedios consultorios yo me tomaba los remedios antes.
5: Claro.
6: No estaba molestando acá donde trabajaba.
5: Claro.
6: Pero ahora, como les digo, ando muy bien.
5: Yo me alegro mucho, don René, mucho, mucho.
6: Por eso ven
5: con ya. Muchas gracias.
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5: Bueno, y como decíamos, el tiempo pasa volando. Pasa volando, así que bueno, llegó el final de nuestro programa. Y bueno, mañana, si Dios quiere, estaremos de nuevo juntos conversando. 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Así que yo feliz, feliz de poder hacer este programa, este espacio para ustedes. 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Para que tengan también esta posibilidad para poder tratarse. Así que yo feliz, feliz de haber estado este día. 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Que estén súper bien. Que Dios les bendiga. Hasta luego.
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0: Bueno, nos quedan algunos minutos ya para comenzar a despedirnos. Obviamente agradecer su sintonía e invitarles para que usted también siga junto a nosotros durante esta tardecita. Mire, le voy a contar lo siguiente antes de irme. 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Ah, había también un caballero que estaba necesitando dos parrillas para asado, tipo panchito, ¿cierto? Es para un evento para el fin de semana. Para arrendar, anda buscando para arrendar. 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Ahora sí, ya me despido. Que tenga una linda jornada. Nos encontramos como siempre mañana, pasadito de las 9 de la mañana. Chau, chau, se me cuidan.
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2: ¡Qué lástima! Llegó la hora de despedirnos. Ponemos así punto final al encuentro de cada mañana en la 102.7 FM. Hemos compartido un espacio con música, noticias, entrevistas, invitados, mucha información, la mejor música y mucho más en La Voz de Yungay y Tu Mañana, que llega más. ¡Llega más! 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Son las 12:58 minutos. 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

0: Dirigentes y figuras de oposición se van a reunir en la tarde en el Hotel Fundador, van a participar en el encuentro Democracia Siempre, el que busca plantearse como un contrapunto político al Foro Madrid. El caso del consultor argentino Fernando Cerimedo llegó a la justicia. La Fiscalía Metropolitana Centro Norte investigará el uso de bots en campañas políticas. Una marcha realizaron esta mañana estudiantes secundarios y universitarios en protesta contra el gobierno. La UDI emplazó a la oposición a echar pie atrás a la interpelación contra el canciller Francisco Pérez en medio de cuestionamientos a su gestión en política exterior. En estado crítico y en coma inducido, así permanece el histórico dirigente del Partido Socialista, Camilo Escalona. En estos instantes se lleva a cabo la segunda jornada de revisión de los 52 cuadernos de remoción por parte del Pleno de la Corte Suprema. En el ámbito internacional, los movimientos de la Armada China entre las islas japonesas encienden las alertas en Tokio, luego de registrarse al menos 10 cruces de destructores en lo que va de este año. El presidente ruso Vladimir Putin admitió daños en la infraestructura petrolera de Rusia por ataques ucranianos y acusó a los aliados occidentales de Kiev de ser los cómplices del terrorismo internacional. A más de 5.000 aumentaron los desaparecidos en Nepal tras más de una semana de las devastadoras inundaciones que además dejan hasta ahora 1.259 fallecidos. En los deportes, Manuel Pellegrini respondió a los elogios de José Mourinho y aclaró su relación con el técnico portugués en la previa del duelo de mañana entre el Betis y el Real Madrid. Y pasadas las 2 de esta tarde, Alejandro Tabilo buscará avanzar por primera vez en su carrera a la tercera ronda del US Open.
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0: 1:04.
1: ¿Cómo están? ¿Cómo les va? Muy buenas tardes. Bienvenidos a esta que es la edición del mediodía de Radiograma del jueves 3 de septiembre. Vamos a estar revisando, como siempre, lo último y lo más importante de la información nacional e internacional. Pero antes de eso, siempre a esta hora saludamos a todos ahí en las 43 estaciones de Biobío, la radio en todo el país, que están conectadas para informarse. También, por supuesto, quienes están en la plataforma digital es biobiochile.cl y, por supuesto, quienes nos escuchan y nos ven a través de Biobío TV. Comencemos de inmediato con las noticias, porque lo estábamos comentando recién en los titulares, se los contamos oportunamente más temprano en la transmisión de la radio. Es un confuso procedimiento policial que ha terminado con una persona fallecida, esto en la comuna de Maipú. Vamos a ampliar la información, lo que sabemos hasta ahora. Está Rodrigo Pino reporteando. Hola, Rodrigo, buenas tardes.
2: Sí, ¿cómo están ustedes? Buenas tardes. Información que aún está poco precisa, de la cual estamos esperando una vocería oficial en los próximos minutos por parte de Carabineros, también por parte de la Fiscalía Metropolitana Sur, Occidente, bien digo, quien ha tomado este procedimiento ocurrido acá en la comuna de Maipú. Lo que se sabe hasta ahora, de manera preliminar, es que todo se había iniciado cuando un camión repartidor de la empresa Beat Chile, que es la ex Chile Tabacos, se encontraba en un negocio cercano acá en la comuna de Maipú, entregando cargamento de cigarrillos. Y esta situación habría sido aprovechada por una banda que habría abordado al conductor, lo habría amenazado y habría robado este vehículo de carga con estos cigarrillos. Comenzó así una huida de esta banda que, de acuerdo a testigos, podrían ser más de 2 a 3 vehículos quienes habrían participado de este ilícito, desplazándose a alta velocidad por estas calles de Maipú, llegando hasta este sector de Avenida Sur, muy cerca de 4 Poniente, cuando lamentablemente uno de estos vehículos la cual se desplazaban estos grupos, este grupo criminal, impacta un vehículo que iba transitando por el lugar, que no tendría nada que ver en este operativo o en este asalto, y lamentablemente el conductor de este vehículo sacó la peor parte, murió producto de la violencia en torno a este accidente de tránsito. También el vehículo en el cual se desplazaban estos asaltantes se volcó sobre la ruta y quedaron 4 personas en su interior. Carabineros logró la captura de estas 4 personas, 2 de ellos con lesiones de diversa consideración que han sido derivados hasta el hospital de Maipú, mientras que otros 2 están en calidad de detenidos, trasladados hasta una unidad policial de la Policía Uniformada. Se habla, hablábamos de al menos otros 2 vehículos más que habrían estado realizando las labores de escolta, además del vehículo el cual iría la totalidad de la carga de estos cigarrillos que fueron robados por parte de esta banda criminal, y por lo cual se ha hecho un operativo por parte de la Policía Uniformada, pero hasta ahora no hay resultados positivos en torno a los alcances de esta banda, como decimos también, habría más integrantes que estuvieran involucrados en este asalto ocurrido acá en la comuna de Maipú. Tuvimos la posibilidad de conversar con algunos testigos, quienes relataron de manera bastante preliminar lo que ellos pudieron ver en torno a este escape a alta velocidad de estos asaltantes, que lo escuchemos parte de este testimonio.
3: Fueron a asaltar unas camionetas de Chile Tabaco. Pues venía cruzando, estando allí, lo impactó el vehículo que era el que llevaba a los delincuentes. Venían del Conquistador con 2 furgones que venían con cigarrillos, aparentemente, y siguieron para acá la ruta, y el otro venía como guardando los furgones, como en escolta, una cosa así. El que está volcado, lo impactó el vehículo. Fue el vehículo que está chocado con el poste.
2: Sí, eso es lo que habla esta vecina, que el vehículo quedó volcado, es el cual se desplazaban los asaltantes, impactó este otro automóvil en el cual el conductor no tendría nada que ver, y prácticamente quedó aprisionado este vehículo entre el automóvil de estos asaltantes y el poste de alumbrado público que está ubicado acá en Avenida Sur. Lo que no se ha podido establecer efectivamente es si estos asaltantes ya venían escapando de Carabineros, y esto motivó que ellos se desplazaran a alta velocidad. Lo cierto es que minutos después de producido el accidente aparece personal de Carabineros en este lugar para poder capturar a estos 4 integrantes de esta banda. Lo reiteramos, 2 de ellos con lesiones de diversa gravedad derivados hasta el Hospital El Carmen de Maipú, mientras que hay otras 2 personas que están en calidad de detenidas. Lo señalábamos, estamos a la espera que en los próximos minutos tengamos una vocería para poder aclarar exactamente cómo fue la dinámica en torno a este robo de este vehículo de la empresa de tabacos, la situación que involucró a esta víctima fatal, y también que se sabe de estos 4 detenidos y si hay más personas en calidad imputadas en torno a diligencias posteriores que ha desarrollado Carabineros en la comuna de Maipú. A esta hora el sector de Avenida Sur en la comuna de Maipú, en un tramo aproximado de 4 cuadras, está totalmente cerrado por diligencias que están siendo a esta hora desarrolladas por parte de Carabineros, también por parte de la propia Fiscalía Metropolitana Occidente. Atentos a lo que va a ser la vocería dentro de los próximos minutos. 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

0: 1:09.
1: Finalmente se realizó la anunciada y esperada reunión bilateral entre los presidentes de Chile y Argentina esta mañana ahí en La Moneda, pero duró menos de lo que se esperaba, menos de 40 minutos. Por ese lapso se extendió esta bilateral. Pese a la variedad de los temas que estaban pendientes con el país vecino, la cita se extendió menos de lo previsto, como digo, culminó sin una declaración conjunta, además, entre los dos mandatarios, que es algo que regularmente se hace, ¿no? Ustedes han visto, después de una bilateral, se exponen los dos mandatarios a preguntas de la prensa, un resumen de lo que pasó. Bueno, eso no sucedió. Previo a esta bilateral, la directiva de la UDI pidió que se pusiera especial énfasis en la extradición de Galvarino a Pablaza, que era uno de los tantos temas a conversar. María José de la Barra está en La Moneda, nos va a contar los detalles. Hola María José, buenas tardes.
2: ¿Cómo están? Muy buenas tardes. Efectivamente era la cita más esperada de la jornada, el arribo por primera vez del presidente de Argentina, Javier Milei, al Palacio de la Moneda para poder reunirse con quien él mismo catalogó y calificó como su gran amigo, José Antonio Kast. Una cita que se extendió desde pasada las 11:30, 11:35 de la mañana hasta cerca de las 12:20, que fue cuando el mandatario trasandino se retiró del Palacio de la Moneda con las distintas autoridades que lo acompañaban, porque la reunión bilateral no solamente contó con la presencia de ambos presidentes, sino que se extendió al embajador de Buenos Aires en Santiago, Jorge Furí, al embajador de Chile en Argentina, Gonzalo Uriarte, y también a los dos cancilleres, el argentino y el chileno, Francisco Pérez y Pablo Quirno, respectivamente. Sabemos que las relaciones bilaterales entre ambas naciones tienen una serie de temas que podríamos decir son prioritarios para nuestro país. Por ejemplo, temas que tienen relación con la integración estratégica, la cooperación regional, por ejemplo. Las conversaciones que están pendientes sobre la demarcación de Campos de Hielo Sur, la definición de la proyección de límites de la plataforma continental extendida de ambos países. Hay temas históricos y de seguridad jurídica que todavía están pendientes y no han logrado ser zanjados, como por ejemplo lo vinculado a Galvarino a Pablaza, la tensión del alcance sobre algunos decretos sobre el estrecho de Magallanes y la zona sur austral de nuestro país, y también hay aspectos limítrofes que han sido conversados por distintas autoridades, como los planes de inversión que podrían existir, de cooperación minera que podrían existir entre ambos países durante los próximos años, la posibilidad de poder mejorar la conectividad en los distintos pasos fronterizos, como el Paso de los Libertadores, también la situación del Paso Cardenal Zamoré. Y por último, hay temas relativos a la seguridad. Ambos países suscribieron el compromiso de Santiago, liderado por nuestro país, y se espera que la próxima reunión de estos países que forman parte de esta instancia se desarrolle dentro de los próximos meses en la República Argentina. Por ende, la agenda es variada. Sin embargo, la reunión se extendió solo 40 minutos o menos de 40 minutos, porque efectivamente, si es que uno cronometra desde que Javier Milei cruza la mampara para poder ingresar con el presidente Kast al despacho presidencial hasta que se retira en los vehículos que fueron dispuestos para su traslado, ocurrieron cerca de 42 minutos, por ende la reunión se extendió bastante menos que eso y culminó sin ningún tipo de declaración ni de las autoridades chilenas y tampoco de las autoridades trasandinas. Pero quienes sí hablaron, y lo hicieron previo a esta cita, fue la directiva de la Unión Demócrata Independiente, que llegó hasta las dependencias de la Cancillería para reunirse con el ministro de Relaciones Exteriores, entregarle una carta que había sido dirigida también el día de ayer al presidente de la República, José Antonio Kast, y solicitar que dentro de esta bilateral se priorizara el tema de Galvarino a Pablaza. ¿Qué se dice en la carta? Usted conoció a Jaime Guzmán, haciendo alusión al presidente, y sabe lo que significó su asesinato hace más de 30 años. Es por esto que lo que solicitan, que ahora con el gobierno de Javier Milei creen que hay una posibilidad real. Hablan de una luz real para hacer cumplir la orden de detención vigente y que el exfrentista pueda enfrentar a la justicia de nuestro país. Se refirió a este tema el secretario general de la UDI, Juan Antonio Coloma, quien dijo que pese a que esta solicitud se ha realizado por otros gobiernos anteriores, ahora, por la afinidad política, hay más posibilidades de poder concretar su extradición.
3: Efectivamente se ha planteado muchas veces por muchos presidentes de distintos colores políticos y esperamos que ahora que está más cerca que nunca la posibilidad se realicen todas las gestiones. Y si es que está toda la voluntad del gobierno argentino y del Poder Judicial argentino, vamos a poder lograr la extradición de Galvarino a Pablaza a nuestro país.
2: Por supuesto que del mundo oficialista muchos valoraron la reunión que ocurrió entre ambos mandatarios y pese a que la presidencia ha manejado con extrema cautela lo que tiene que ver con los temas abordados en esta reunión, hubo algunas voces, sobre todo de la oposición, que solicitaron que más adelante autoridades chilenas también cuestionen y critiquen los dichos del presidente trasandino durante esta mañana en el Foro de Madrid. Una de las personas que pidió que las autoridades chilenas se pronuncien sobre este tema fue la presidenta electa del Frente Amplio, Gael Llomas, quien dijo que la reunión bilateral entre ambos mandatarios marca un precedente respecto a la extrema derecha, así lo calificó, y dijo que el presidente Kast debe pronunciarse cuestionando y criticando los dichos de Javier Milei contra la izquierda.
0: Yo espero que La Moneda, el presidente de Chile, aclare si coincide con su amigo Milei y que le señale que no se puede referir de esa forma a quienes son parte de su patria.
2: ¿Cuáles habrán sido los temas prioritarios? ¿Se habrá hablado del decreto 457 que a inicios de semana era uno de los focos de atención del Palacio de La Moneda? Fueron Campos de Hielo Sur uno de los puntos que también abordó la presidencia argentina. Hay muchos temas que quedan sobre la mesa y que quedan pendientes luego de esta bastante reducida reunión bilateral que se realizó acá en el Palacio de La Moneda, sin declaración, como yo les comentaba, de ninguna de las autoridades de ninguno de los gobiernos.
1: Y uno de inmediato se pregunta, ¿no, Majo? ¿Por qué tan reducida por un lado, que es lo que más luce? Pero ¿por qué tan hermética también? Estamos hablando de dos presidentes que supuestamente tienen similitud ideológica. Hemos contado acá que la primera visita del presidente en su calidad de electo es a Argentina. Luego nuevamente se reúne con Milei. Milei viene acá, la asunción del mando del presidente Kast. Y uno podría esperar que hubiese una situación mucho más regular, no más fluida, más enfrentar eventualmente una declaración conjunta, dar a conocer un comunicado, pero eso no pasa. ¿Qué es lo que sucede finalmente ahí? ¿Por dónde pasa ese ruido? ¿O nosotros estamos esperando cosas que no van a pasar finalmente?
2: Acá hay varios puntos que uno podría decir. Sí. Lo primero y más evidente es que el presidente de Argentina no tiene una buena relación con los medios de comunicación. Sí. No lo tiene respecto a los medios argentinos, pero tampoco con medios de otros países. De hecho, en la presidencia argentina planteó a la radio de que ellos no suelen hacer declaraciones conjuntas, por lo menos no el presidente Milei en ninguna de sus reuniones bilaterales o distintas visitas. Por ende, por ahí se podía entender. De hecho, también hubo algunas fuentes de la radio que nos comunicaron de que estaba en veremos la posibilidad de que nosotros pudiésemos observar al presidente Milei porque la intención era de que tuviese el menor contacto posible con los medios de comunicación. Efectivamente eso se dio, pero lo que llama la atención es que tampoco hubiese una declaración de parte de las autoridades chilenas. El presidente Kast, cuando ingresa nuevamente al Palacio de La Moneda luego de despedir al mandatario trasandino, tampoco habla de esta reunión, no dice tuvimos una buena reunión o estamos contentos o estamos conformes, que son palabras de buena crianza, pero que podrían haber denotado algo de comodidad con esta cita o esta reunión bilateral. Y tampoco habló el canciller Francisco Pérez, quien no suele rehuir a los micrófonos para nada. De hecho, es bastante abierto poder conversar con los medios de comunicación, pero tampoco existió la disposición de poder hablar de parte del canciller luego de la cita. Todo un poco tenso, porque este tipo de señales dan a entender cosas, pese a que no hay palabras, hay gestos que podrían evidenciar algún tipo, no sé si de incomodidad, pero tampoco de comodidad, valga la redundancia, respecto a lo que es esta reunión. Algunos dicen que fue más corta porque el presidente de Argentina estaba atrasado, porque tiene una cadena nacional durante esta tarde donde va a hablar del tema de las Islas Malvinas, pero nadie se esperaba que fuera de menos de 40 minutos la reunión.
1: ¿Podemos tener alguna expectativa, Majo, de que por lo menos Cancillería nos cuente algo o tampoco?
2: Nosotros estamos realizando todas las consultas pertinentes para saber cuáles fueron los temas que se hablaron, por qué no hubo ninguna declaración del gobierno de Chile, pero de momento lo único que nos han respondido es que acaban de enviar el link con el material y las imágenes de la reunión. Eso nada más de momento, hay imágenes que podemos tener de la reunión, pero alguna declaración, alguna información concreta respecto a los temas es algo que no se ha conocido de momento. Nos dicen, de hecho nos acaban de responder, tienen que estar escuchando la radio, seguro, que los temas que se hablaron fueron de seguridad, minería, energía, cooperación antártica, Magallanes y APA Plaza. Si dividimos cada uno de los temas por los minutos más o menos que duró la reunión, probablemente con mucha profundidad no se abarcó cada uno de ellos, pero Primero hubo fotografías, luego se abrió la reunión a los cancilleres, según nos cuentan fuentes de la radio. También estuvo Karina Milei, un asesor presidencial internacional de nuestro país, y se hablaron, como yo les decía, de estos temas. A grandes rasgos se nos dice: seguridad, minería, energía, cooperación antártica, la situación del estrecho de Magallanes y Galvarino a Pablaza. ¿Qué se saca en limpio de esta reunión? Es algo que vamos a estar reporteando y, por cierto, vamos a dar a conocer de manera oportuna.
1: Unos 5 o 6 minutos por tema, más o menos, si es que pensamos en los 40 minutos que... Que sí, efectivamente los 40 minutos fueron de reunión. Pero bueno, te liberamos bajo para que puedas seguir reporteando.
2: Que estén bien, buenas tardes.
1: Igual tú, quedamos atentas a esas informaciones de esa reunión, ¿no? Que fue tan breve y que llamó tanto la atención precisamente por eso, y tan hermética. Pero bueno, lo que no fue hermético fue el rol, el discurso del presidente Javier Milei más temprano, porque antes de ir a La Moneda estuvo en el Foro Madrid. Un discurso provocador en contra de la izquierda, fue el que abrió el Foro Madrid, celebró el giro político, dijo, de Chile, con la llegada del presidente Kast a La Moneda. En la tarde, el mismo mandatario Kast va a ser el encargado de cerrar la cumbre que reúne en Santiago a referentes de la derecha conservadora de Iberoamérica. También hay invitados de Estados Unidos. Vamos de inmediato al sector de San Carlos de Apoquindo, donde se está realizando este Foro Madrid. Está ahí Francisca Cárez. Hola, Francisca, buenas tardes.
4: ¿Cómo están? Muy buenas tardes. Ha sido una mañana bastante intensa, por decirlo menos, acá en San Carlos de Apoquindo, donde hay un concepto que probablemente es el que más se ha repetido desde que comenzó este Foro Madrid, la denominada batalla cultural. Y para entender rápidamente el tono que tomó este encuentro, que era lo esperado, vamos a pasar a escuchar cómo comenzó la intervención, tardía, ¿cierto?, porque tuvo bastante atraso, la llegada del presidente de Argentina, Javier Milei. El mandatario argentino abrió celebrando la llegada de su amigo José Antonio Kast a La Moneda y poniendo también inmediatamente a Chile como ejemplo de esa disputa ideológica. Pasemos a escuchar parte de este discurso.
5: Es un placer para mí poder estar nuevamente en Chile, en especial tras la victoria y reciente asunción de mi amigo José Antonio Kast. Chile es un lugar emblemático, porque con su historia reciente nos recuerda el valor inmenso de dar la batalla cultural.
4: Y es que ese solamente fue el punto de partida, porque después Milei subió bastante el tono. Hizo un recorrido por la historia política chilena, habló del derrocamiento del comunista Allende y llegó hasta el estallido social de 2019, un tema que también se habló profundamente como un tema obligado acá en el Foro Madrid. Según el mandatario argentino, la derecha ganó durante décadas la discusión económica, pero abandonó la batalla de las ideas en espacios como los medios y las universidades, dejando el camino abierto para lo que calificó como una ola de violencia izquierdista. Desde ahí saltó al Chile actual. Aseguró que el país despertó, que volvió a apostar por las ideas de la libertad y ubicó la victoria del presidente Kast dentro de un cambio político que a su juicio está recorriendo a toda América Latina.
5: Chile ha vuelto a apostar por las ideas de la libertad, ha despertado, así como América Latina está despertando, y ha despertado porque tiene políticos con el coraje para llamar a las cosas por su nombre y decirle al mal, el mal, y al bien, el bien.
4: Y ojo, porque el estallido social terminó convirtiéndose en uno de los hilos conductores de justamente esta mañana. Después vino la intervención de Sarah Rogers, la subsecretaria de Estado para la diplomacia de Estados Unidos, que no es nada menos que la enviada especial de Donald Trump, la presencia de Donald Trump en este Foro Madrid, y luego el primer panel, que tenía un nombre bastante decidor: el punto de inflexión chileno, restaurando la libertad y la soberanía. Ahí estuvieron Francisco Rego de RN, Ricardo Neumann de la UDI, Benjamín Moreno y Cristian Araya de Republicanos, Juan Antonio Urzúa del Partido Nacional Libertario y el exministro Julio Isamit. ¿Y por dónde pasó buena parte de esta conversación? Por la lectura que hace hoy la derecha de lo ocurrido en Chile desde octubre del año 2019. Se habló del estallido, del proceso constitucional, del triunfo del rechazo que, recordemos, mañana se cumplen 4 años, y del camino político que terminó con Kast en el Palacio de la Moneda. En varias de las intervenciones apareció la tesis de que la izquierda consiguió avanzar en esta disputa cultural, pero que según los expositores durante el estallido terminó mostrando principalmente su cara más violenta. Y desde ahí apareció también un llamado que conecta directamente con lo que había dicho Milei minutos antes, que la derecha no vuelva a abandonar esa batalla cultural. Todo esto, por supuesto, empieza a cargar ya de expectativas el discurso que todavía falta, pero que en un par de horas ya vamos a empezar a transmitir acá en la radio, porque después de escuchar al presidente Javier Milei y a los distintos panelistas dentro de la propia derecha, hay apuestas sobre qué es lo que va a hacer el presidente José Antonio Kast esta tarde. En el Partido Nacional Libertario, por ejemplo, esperan que recoja la tónica del presidente Milei, y el diputado Pierre Carlesi así lo señaló. Él dijo que el presidente José Antonio Kast no debe abandonar las ideas con las que llegó al Palacio de la Moneda y que su discurso vaya bastante en la línea con el discurso del presidente argentino.
6: Me encantaría que el tono del presidente Kast vaya en la misma línea, no tengo duda que así va a ser. Creo que esto es un aliciente para que el presidente Kast vuelva a retomar con fuerza esas ideas que lo llevaron a la presidencia, ese apoyo que el 60% de Chile le dio a esas ideas.
4: No todos en la derecha están de acuerdo, incluso los que están acá. Por ejemplo, la diputada republicana Catalina del Real señaló que lo importante ahora es que el presidente le hable a todos los chilenos y ya no viene como líder de los republicanos, sino como jefe de Estado, y también tiene que trabajar con todas las derechas, así que se espera que el discurso sea más bien conciliador.
7: Me gustó mucho el discurso del presidente Milei. Esperamos que el tono del presidente José Antonio Kast sea un poco más conciliador y un poco más de avanzar en todo el programa que él presentó para ser presidente y en todos los proyectos que tenemos que aprobar en el Congreso.
4: Bien, el presidente José Antonio Kast llegará entonces hasta acá, hasta San Carlos de Apoquindo, a eso de las 5:30 de la tarde, para presentar este discurso de cierre en el Foro Madrid, que ha tenido, como les he contado, un amplio espectro de temas, pero principalmente todos ligados a la denominada batalla cultural, al estallido social y, por supuesto, a lo que está haciendo esta nueva era de la derecha iberoamericana y el rol que justamente tiene ya a dos presidentes participando de este Foro Madrid, por primera vez realizándose acá en Santiago de Chile. Katy.
1: Gracias, Francisca. Seguimos en contacto.
4: Buenas tardes.
1: Igual para ti, información del momento. Hablábamos acerca de una persona fallecida en medio de un procedimiento policial en Maipú. Actualicemos. Rodrigo Pino.
8: Sí, de hecho, ahora el coronel Jorge Molina, escuchemos sus palabras.
9: ¿No es cierto? Los cuales, y de esa detención, ¿no es cierto?, se fueron trasladados al Hospital del Carmen, donde uno de los sujetos falleció.
8: ¿Cuál es el estado de los otros integrantes de la banda y cuántos venían finalmente en el vehículo accidentado?
9: Lo que tenemos con las diligencias preliminares que nos ha encargado el Ministerio Público son 5 sujetos que estaban efectuando el delito de robo. Uno de ellos huyó y 4 de ellos están detenidos. De los 4, 1 se encuentra fallecido.
8: Además está otra víctima inocente que no tendría vínculo en torno a este procedimiento, ¿no es cierto?
9: Esta persona es una persona chilena, adulta, que lamentablemente iba conduciendo, ¿no es cierto?, su vehículo y se encontró con este procedimiento policial.
10: Coronel, ¿esta persona fallece por disparos de carabineros o por el accidente?
8: Hablamos del delincuente.
9: Eso es materia de investigación en este minuto. Lo que sí les puedo confirmar es que el sujeto falleció en el Hospital del Carmen.
8: ¿Otro grave de los delincuentes producto del impacto?
9: Sí, hay un sujeto que se encuentra también con una gravedad relativa producto del impacto, ¿no es cierto?, con lesiones contusas.
8: Coronel, ¿cuántos vehículos estaban utilizando los delincuentes? Se hablaba de 12 en un principio, se hablaba incluso de que habrían robado el camión directo de Chile Tabacos. ¿En cuántos automóviles finalmente se desplazaban?
10: Hoy frustrado, por favor.
9: En este minuto, ¿no es cierto?, el se frustró, ¿no es cierto?, hay el vehículo que se encuentra en el sitio del suceso, que mantiene mercadería sustraída, ¿no es cierto? Y tenemos cuenta de solamente un vehículo que habría participado. Ahora, esto es materia de investigación.
11: ¿La persona que escapa a pie?
9: Hasta el momento sabemos que un quinto sujeto habría huido del lugar en la confusión, ¿no es cierto? Pero está identificado plenamente por cámara.
8: Pero en el contexto fue, estas personas abordan a este camión cuando está haciendo una descarga, ¿esa es la dinámica?
9: La dinámica es que los sujetos, ¿no es cierto?, abordan al conductor del camión Pioneta, que efectuara la hora de Pioneta, cuando se encontraba entregando la mercadería en el almacén. Carabineros, ¿no es cierto?, que está enfocado a este servicio específicamente en este sector por las denuncias que nos habían dado los vecinos que está aumentando este delito en particular en este sector. La patrulla de Carabineros se encontró con el delito en flagrancia.
12: Fiscal, ¿se podemos... Parte de las palabras del coronel Jorge Molina, entregando detalles, efectivamente confirmando la muerte de dos personas, uno de ellos está víctima inocente de este vehículo que fue chocado por este grupo que iba arrancando de Carabineros tras haber robado este camión con tabacos, y además uno de estos asaltantes, de lo total de los cuatro que fueron detenidos, que murió en un recinto asistencial. No se puede confirmar si esta persona fallecida, este imputado, tenía una herida de bala en medio de este procedimiento policial o en definitiva fue parte del accidente. Son antecedentes que tienen que ser verificados medio de la investigación que está actualmente en desarrollo acá en la comuna de Maipú. 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
1: Seguimos atentos a ese tema. A propósito, eso sí, de temas de seguridad pública, resulta que el ministro Martín Arrau se excusó finalmente de participar en el Foro Madrid, de donde se esperaba su presencia en un panel dedicado a la seguridad hemisférica. Primero se habló de una exposición propia, individual, luego pasó a un panel, ahora finalmente a una excusa por no participar. La presencia del secretario de Estado había generado reparos tanto en el oficialismo como en la oposición. Bárbara Payal tiene los detalles. Bárbara, buenas tardes.
13: ¿Cómo están? Muy buenas tardes. Seguridad hemisférica enfrentando el crimen organizado transnacional y el terrorismo. Ese es el nombre del panel 3 del Foro Madrid, que se encuentra en estos momentos en desarrollo y donde se esperaba que el gran exponente fuera, de hecho, el ministro de Seguridad Pública, Martín Arrau, junto también a la presencia de expertos y representantes de Estados Unidos. El panel es moderado por Ricardo Ferrer Picado, director del Centro de Geopolítica de la Fundación FRII de Argentina, y la participación del ministro Martín Arrau se contemplaba por cerca de 45 minutos. Sin embargo, comenzado este panel, se informó por parte de los moderadores que el ministro Martín Arrau se excusó de este foro por una emergencia. Recordemos que esta eventual presencia del secretario de Estado en este foro ocurría además en un momento particularmente sensible para el gobierno, mientras buscaba avanzar en su reforma constitucional de seguridad, que continúa, hay que decirlo, sin iniciar su tramitación en el Congreso y que ha recibido cuestionamientos incluso desde sectores oficialistas. ¿Cuál es la respuesta que entregan desde el Ministerio de Seguridad? Que hoy el ministro Arrau sostuvo, de hecho, una reunión con la Asociación de Municipalidades y que dicho encuentro se extendió más de la cuenta, pero que para el ministro Arrau es importante escuchar a los alcaldes, a los jefes comunales, sobre todo posterior a lo que ocurrió con el alcalde de San Bernardo, Christopher Uruguay. Desde la oposición apuntaban, de hecho, a este contraste, cuestionando que el ministro que lidera la principal cartera de este gobierno en materia de seguridad participara de un encuentro de estas características, señalaban, considerando el carácter ideológico que le atribuyen al foro, mientras precisamente Martín Arrau lidera una cartera de importancia para todos los chilenos. Pasemos a escuchar lo que declaraba hasta hace unos minutos el diputado del PPD, Jaime Araya.
14: Él debería estar trabajando porque para eso le pagan el sueldo. No podemos olvidar que tenemos en presente un alcalde amenazado de muerte, tenemos episodios de asesinato, homicidio, narcotráfico, la violencia que crece, la decepción de la ciudadanía por la falta de respuesta, un show pirotecnia legislativa haciendo el ridículo en el Congreso con reformas mal hechas.
13: Sí, pero estos reparos no se generaban solo desde la oposición, también en el oficialismo algunos dirigentes habían cuestionado, digamos, el timing de esta participación del ministro Arrau, eventual participación, considerando que varias colectividades de este sector no comparten la agenda más conservadora que levantan parte de los liderazgos más importantes presentes de este encuentro. Una cosa es el presidente José Antonio Kast y otra era la participación entonces del ministro Arrau, sinceraban representantes del oficialismo, especialmente por el momento que atraviesa la reforma constitucional de seguridad. Desde el Partido Nacional Libertario, en tanto, el diputado Pierre Carlesi defendió la eventual participación del ministro Arrau y cuestionó a quienes plantean la necesidad de alcanzar grandes acuerdos. En ese contexto, aprovechó el foro para llamar a defender sus propias convicciones.
15: Nunca un acuerdo en Chile, un gran acuerdo, ha demostrado ser beneficioso para Chile. Cada vez que se llega a un gran acuerdo ha sido para someter más a la población chilena. Grandes acuerdos, recordemos algunos grandes acuerdos. Reforma al sistema político. Fin del binominal.
13: Sí, de alguna forma se desactiva entonces este posible flanco para el ministro Martín Arrau, y esto de cierta forma le permite evitar cuestionamientos por una eventual contradicción en su relato y concentrarse entonces en todos sus esfuerzos en los principales objetivos dentro de su cartera, donde está precisamente esta reforma constitucional de seguridad. Caterina.
1: Gracias, Bárbara.
13: Muy buenas tardes.
1: Igual para ti, buenas tardes. Bueno, hemos comentado que este Foro Madrid tiene un contrapeso de dirigentes y figuras del mundo progresista que se van a reunir esta tarde en el Hotel Fundador para participar de un encuentro que ellos han llamado Democracia Siempre, para, como les decía, hacer el contrapeso, el contrapunto a este foro de derecha. Gabriela Piña está revisando los antecedentes hasta ahora. Hola, Gabriela, buenas tardes.
16: ¿Qué tal? ¿Cómo están? Muy buenas tardes. Así es, a las 15:30 horas se va a dar inicio a esta actividad que ha convocado el bloque opositor denominada Democracia Siempre, un evento que va a reunir a diferentes dirigentes y también figuras políticas representantes del bloque, con la intención de hacer algo así como un contrapunto político a lo que ha sido este Foro de Madrid, que sabemos ha reunido a diferentes figuras políticas de la derecha nacional e internacional. De hecho, en la invitación que hicieron los partidos de la oposición a este evento, señalaron: la democracia en Chile y el mundo enfrenta desafíos complejos que amenazan su estabilidad, la confianza en las instituciones y la cohesión social. Frente a este escenario, los partidos políticos de oposición convocamos a un espacio de reflexión y diálogo transversal. Se trata de un evento, como les comentaba, que comenzará a las 15:30 horas. Se va a desarrollar en el Hotel Fundador, en el barrio París-Londres, solo pasos del Partido Socialista y otras colectividades que tienen su sede en este sector. Y va a contar, en primer lugar, con un panel de conversación en el que van a participar Javiera Arce, cientista política, Manuel Antonio Garretón, que es sociólogo y premio nacional de Humanidades y Ciencias Sociales, y también Javier Couso, que es profesor de Derecho Constitucional. Posterior a ello, se va a abrir un espacio de reflexión en el que se pretende que participen los dirigentes, particularmente los presidentes de los partidos del bloque. Respecto a este evento, se refirió la diputada y presidenta del Frente Amplio, Gael Yomans, quien también cuestionó la participación del presidente José Antonio Kast en el Foro de Madrid, asegurando que su presencia en la instancia lo posiciona políticamente junto a la ultraderecha internacional.
17: El presidente Kast puede participar de distintos foros, lo que pasa es que lo posiciona políticamente en un lugar, que es la ultraderecha. Porque quienes están convocando y quienes van a participar de este foro es la ultraderecha.
16: En paralelo, el diputado y presidente del Partido por la Democracia, Raúl Soto, destacó el carácter de contrapunto del encuentro Democracia Siempre frente al Foro Madrid, subrayando que la instancia también está buscando reafirmar el compromiso con la defensa de los principios democráticos.
18: Convocamos a este encuentro para rechazar el Foro de Madrid, para hacer un contrapunto, pero también para hacer un compromiso de defensa de los principios democráticos.
16: Por su parte, el presidente de la Democracia Cristiana, el también diputado Álvaro Ortiz, destacó el llamado a participar de este encuentro que se va a desarrollar durante esta tarde, poniendo el foco en la necesidad de cuidar y fortalecer, dijo, la democracia.
19: Aquellas y aquellos que queremos cuidar nuestra democracia, una democracia siempre débil, nos vamos a dar cita este jueves para conversar, para dialogar, para reflexionar.
16: Se espera entonces que a este encuentro que va a partir en las próximas horas asistan diferentes figuras del bloque, entre ellas ya estaría confirmada la participación de la ex candidata presidencial del progresismo, Janet Jara, también la ex ministra Camila Vallejo, pero también va a tener algunas ausencias porque se extendió la invitación a los expresidentes Gabriel Boric y Michelle Bachelet, sin embargo hasta ahora estaría descartada su participación. De todas formas, la intención del bloque opositor es finalmente marcar el contrapunto político al Foro Madrid y destacar este evento como una instancia para, según han planteado, defender la democracia. Katia.
1: Gracias, Gaby.
16: Muy buenas tardes.
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0: de la tarde, 39 minutos.
1: Esta jornada de jueves también ha estado marcada por una manifestación por el centro de Santiago. 800 personas, según la información que entregó Carabineros, participaron en una marcha estudiantil por la Alameda en contra de medidas como la mega reforma impulsada por el gobierno del presidente José Antonio Kast, las dos, la económica, también la de seguridad, también por el Foro de Madrid. Pese a tener autorización, la manifestación fue interrumpida por el lanzamiento de pirotecnia de parte de algunos de estos manifestantes. ¿Qué pasó? ¿Qué está pasando hasta ahora también? Lo actualizamos todo junto a Cristian Borkowski. Cristian, buenas tardes.
2: Hola, Katy. Sí, estamos justamente acá en la comuna de Santiago, frente a la Biblioteca Nacional, frente al Cerro Santa Lucía, donde se han generado desmanes. Últimos desmanes hace pocos instantes con algunos detenidos, no nos han dicho cuántos. Pero eso sí, ustedes pueden ver que la Alameda funciona a ratos. Pero vamos a girar la cámara para que ustedes puedan ver lo que está pasando en el sector de Diagonal Paraguay con la Alameda. Nos dicen que está suspendido el tránsito desde la Plaza Italia hasta justamente el sector de donde estamos nosotros. Y de manera progresiva vuelve el tránsito, pero a rato solamente. La mayoría de los automóviles no están pasando por acá, por el lugar, debido a estas manifestaciones que comenzaron, hay que señalarlo, en horas de esta mañana, pero solamente alcanzó a durar media hora esta manifestación, porque en rigor lo que pasó fue que Carabineros comenzó a disolver la marcha, que eran justamente varios personas que iban caminando desde la Plaza Italia hasta el sector de la Plaza Manuel Rodríguez o la Plaza Los Héroes, que está ubicada en la comuna de Santiago. No alcanzaron a desarrollar esa acción porque, según señalaron, este hecho fue interrumpido por las personas que comenzaron a lanzar fuegos artificiales. Ustedes van a escuchar ahora justamente el audio que tiene que ver con las manifestaciones que se gestaron a eso de las 11 de la mañana y que partieron ahí en la explanada del Teatro Baquedano y terminaron la Universidad Católica Alameda con Portugal de manera muy súbita. Estuvimos hablando justamente y viendo esta situación. Ustedes van a escuchar el audio ambiente que precisamente grabamos ahí los micrófonos de Bio Bio, la radio.
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La comuna de Yungay está fuertemente marcada por la presencia de ríos importantes que determinan sus límites y a la vez permiten la presencia de accidentes de interés como saltos, saltillos, valles y lagunas. Uno de sus cursos fluviales de importancia en la comuna es el río Cholhuán, de régimen mixto pluvial y nivoso. En su parte media superior se caracteriza por la profundidad y altura del valle. En esta zona se origina el sistema hidrográfico de la cuenca del río Itata, que recibe como afluentes a elementales ríos de la provincia para finalmente desembocar en el Océano Pacífico. La ciudad está rodeada de cursos de aguas superficiales. El río Trilaleo tiene caudal moderado, nace en la cordillera media, presenta régimen mixto y fluye cerca de Yungay. Cursos de drenaje menores son el río Panqueco, que recorre el límite norte de la ciudad de Yungay, y el río Panquequillo, por el sur. Otros cursos interiores de régimen pluvial y de longitudes variables son los esteros Camarones y Las Ánimas. Entre los ríos destacados y turísticos se encuentra el Valle de las Vacas, con hermosos paisajes y gran calidad de atendimiento. Un río largo que recorre muchos kilómetros. También destaca el Salto del Laja. Estamos solo a 30 minutos desde la 5 Sur en Cabrero. 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

0: Yungay es una comuna de la zona central de Chile, ubicada en la provincia de Diguillín, región de Ñuble, insertada en el glacio fluvio volcánico entre dos grandes macizos, el Chillán y Antuco. Cuenta con un clima templado, con nevados en invierno y marcada por importantes ríos que le invitan a disfrutar de sus cristalinas aguas. Ven, conoce nuestra comuna. 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

Hoy continuamos con usted entregando esta bonita selección de canciones esta tarde a través del 102.7 La Voz de Yungay. La radio amiga está a esta hora con usted y por supuesto saludamos también de una forma muy especial ahí a todos nuestros amigos auditores que siguen la sintonía ahí de nuestra emisora. Aprovecho de entregar también un saludo ahí a la distancia para el sector de Santa Lucía Alto, Santa Lucía Bajo, para todos nuestros amigos que escuchan ahí La Voz de Yungay. 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

Bien, estamos con usted entregando siempre buena música para quienes están en sintonía de la voz de Yungay, la radio amiga, hasta esta hora con usted. Aprovechamos a entregar también un saludito ahí, por supuesto, para todos nuestros amigos auditores que sigue ahí la compañía del 102.7 La Voz de Yungay diariamente. ¿Eh? 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

Mire, estamos entregando para ustedes la música a través del 102.7, la voz de Yungay, la radio amiga hasta esta hora con ustedes, gentileza de la distribuidora Sol de Yungay. 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

Exactamente, 18 horas 38 minutitos. Saluditos ahí para nuestros amigos auditores que están en sintonía junto a nosotros, especialmente para Pemuco, El Carmen, San Ignacio. Saludos también ahí para el sector de quienes están en sintonía y que nos escuchan todos los días por allá, es el sector de Santa Lucía Alto. Tenemos varios amigos por allá. Le enviamos un saludo ahí al amigo Flores, el que hace parte ahí en plena cordillera. Le enviamos un saludito, que esté muy, pero muy bien. Cuídeme los chioños. 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

Bien, estamos con usted entregando esta selección de canciones a través del 102.7, La Voz de Yungay. 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

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Le enviamos un cordial saludito. Son fieles auditores también de La Voz de Yungay.

18:50, buena compañía en La Voz de Yungay, por una gentileza muy especial nos acompaña. 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

Maluca, ahí estamos, 19 horas con 14 minutos, gentileza ahí de Provisiones Provenoel, allá en el sector de Rinconadidata, donde el amigo Chocó lo va a encontrar ahí, la mejor atención para todos nuestros clientes, así que le esperamos. 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

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Saludito ahí para todos, ¿eh? 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
3: Vamos rápidamente, gracias al cariño y al respeto de todas las personas que aquí, tanto años trabajando siempre con la mejor sonrisa, la mejor energía, y tanta gente que lo ha escrito. Ha escrito a nuestro centro de orientación, ha escrito a la emisora, han puesto las cartas por debajo de la oficina. Y aquí encontramos una cartita que los llamó mucho la atención. A lo mejor tiempo atrás escribió, no tuvo respuesta. Presta atención, porque esta carta puede ser la de usted. Bueno, yo un día escuchando el programa, realmente me sentí como medio identificado. Porque uno cuando ha tenido tanto en la vida, es verdad lo que dicen ustedes. Uno tiene que darle a las personas más despedidas, las personas que realmente necesitan. Mis hijos me abandonaron, mi mujer me abandonó, se fueron para otros países y yo me quedé en mi país. Y un matrimonio que llegó muy cerca de mí, cuando yo estaba enfermo, ellos me decían, vecino, usted no está bien, vamos al

se me fue cambiando mi forma de ser y mi forma de pensar. Por eso le quiero dar las gracias al profesor Andrew, a la señora Charazani y a su equipo también de Orientando su Destino, su Felicidad, porque es un programa que realmente ayuda. Yo antes era muy egoísta, me encerré en sí mismo, estaba metido en el alcohol, en la droga, en diferentes cosas, porque tanta plata que tenía no había qué hacer. Y de a poco fui aprendiendo las cosas y las lecciones de la vida. Por eso realmente yo esta carta la mando para cuando las personas tengan situaciones económicas, vean para el lado, miren para el frente, vean dónde viven ustedes, si hay algún vecino, alguien a quien poder ayudar realmente.

maravillosa. Ahora que se acerca la fiesta, todo esto, también ya estamos pensando en seguir ayudando a tantas personas, ya que al frente de nuestro campo se puso una población con hartas personas, con hartos niños. Pero yo realmente le quiero dar las gracias, porque gracias a este programa he aprendido muchas cosas, porque antes era un hombre egoísta, me encerré en sí mismo, en un mundo que ya salí de todo eso. Gracias, profesor Andrew, porque me sacó del alcohol y de la droga cuando lo fui a visitar. Y yo le dije, cuando yo estuviera bien, le iba a mandar una carta de agradecimiento. Mario, de esta localidad. Bueno, don Mario, qué lindo. Nos damos cuenta que ustedes siguen dando los trabajos. Los sentimos satisfactorios por la labor que estamos brindando a la gente, llegando a diferentes lugares, a diferentes clases sociales. Pobres, ricos, agricultores, siempre lo están visitando. Pero esto nosotros lo lleva más allá, por la sencilla razón que es bonito compartir lo que uno tiene. Ya su señora ya no está, sus hijos se fueron,

0: cuando usted se enferma, lo llevan al médico. Imagínese, hoy por ti, mañana por mí. Es una carta ejemplar. Si usted está pasando por un triste momento, hágalo como él lo hizo. Compartir sus cosas, no importa que no tengamos mucho, pero compartamos, porque la bondad, la generosidad, y hoy por ti y mañana por mí. Entonces, para mí es lo más importante esto, de que realmente la gente está ayudándose uno a otro. Ahora que me dice que al frente de donde ustedes viven se puso una población y también van a ayudar, qué lindo, qué gesto más lindo, sobre todo las personas jóvenes. Gracias, Arcadio.
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0: Regla número uno, ¿cierto? Que generalmente se siente traicionada porque el papá le mandó un dinero. Usted se quedó con el dinero. Ahora, ese dinero le correspondía a ella por derecho de conciencia. Porque no importa que el papá está privado de la libertad, él trabajando con esfuerzo, con sacrificio, pagando unos patos injustamente, que no fue él, pero la familia por aquí por acá le reunieron una plata y esa plata se la pasaron a usted. Entonces, ¿por qué ella se siente mal? Porque usted se quedó con ese dinero. Y no estamos hablando de poca plata, porque aquí estamos hablando de 1.800.000, más o menos, por ponerle un ejemplo, porque usted sabe que es mucho más. Entonces, no ponga cariño, amor, comprensión por el medio, por el dinero. Ahora, ella sí tiene su edad, ella trabaja, todo eso, pero está esperanzada porque con esa plata ella iba a poner un negocio con su papá cuando él saliera libre. Entonces, todos los sueños se le vinieron abajo porque realmente usted se queda con la plata. Ahora, lo otro, que la persona que anda con usted solamente la está utilizando y realmente está detrás del dinero. Entonces, usted le quita el dinero a su hija y la persona que tiene usted le está pidiendo de a poquito, igual que la hormiga, sacándole de a poco, entonces tanto va a ir el cantar al agua que al final va a quedar sin dinero. Entonces ese dinero usted tiene que invertirlo. Está bien que trabaje en una farmacia, está bien todo eso, pero también tiene que ahorrar porque los años no pasan en vano. La juventud es corta, la vejez es la larga. Entonces, después con el tiempo va a tener artritis, artrosis, ya que está en una empresa, ¿cierto?, de que trabajan en la farmacia y usted hace el aseo. Entonces, ahora tiene que reflexionar, encontrarse consigo mismo, pedirle disculpas a su hija y va a ver que se van a reconciliar.
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0: Bueno, estaba haciendo un análisis referente a todas las situaciones que están pasando actualmente. Y quiero que tomen lápiz y cuaderno para que realmente ustedes anoten. ¿Qué es lo que tienen que anotar? 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

0: 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Gracias al cariño, gracias al respeto a todos ustedes de acá, de este pueblo, para que los vayan a visitar. 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Dice la carta así: quiero darle las gracias por haber mejorado a mi papá y porque mi papá, tal como dijeron ustedes, dejó los bastones. Desde acá, de este pueblo, una familia muy agradecida y una hija que era netamente incrédula, Ingrid. Bueno, Ingrid, yo perdonar es divino, errar es humano. Está bien que hay mucha gente que engaña, que estafa, que todo, pero uno tiene una profesión. La profesión viene con nosotros y viene nuestro don que Dios lo ha dado para poder ayudar a la gente. Y uno de los casos más impactantes fue el caso de tu padre, que por haber andado con una patita amarilla le jugaron una mala pasada, pero tu mamá también lo sabía. Ahora, lo que no sabía usted era, Ingrid, usted que no sabía la verdad, y por eso esta persona le tenía amarrada, fíjese bien, a su papá le tenía amarrada las piernas. Él no tenía artritis, ni reumatismo, ni lumbago, ni ciata, nada, solamente le tenían amarrada las piernas y también los bolsillos, para que no le dieran dinero a ninguna otra persona, solamente a la persona que tenía su padre. Por eso su padre, cuando se le hizo la limpieza, se le hizo la purificación, la limpieza, el sello y la protección, él pudo dejar los bastones. Y me alegro, porque usted fue un puente muy importante. A mí me da lo mismo, al profesor Andrew también le da lo mismo, a nuestro equipo le da lo mismo. Crean o no crean, solamente Dios sabe la gente que lo llega a nuestra ciudad de Chillán, a calle Arturo Prat 931, que es la nueva dirección que tenemos nosotros. 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El día 6 y 7 de octubre se va a estar atendiendo de las 10 de la mañana a las 2 de la tarde en horario continuado, pero en el mes de octubre.
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finaliza sus transmisiones Radio La Voz de Yungay. Esperamos que nuestros programas hayan sido de vuestro completo agrado durante estas horas que hemos estado acompañándoles. Mientras ustedes descansan, nuestros periodistas, corresponsales y técnicos continúan trabajando para que dentro de algunas horas nuestros felices auditores puedan disfrutar de nuestra excelente programación musical y noticiosa totalmente renovada. Radio La Voz de Yungay agradece la correspondencia y saludos de sus auditores. 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Señores auditores, tengan ustedes muy buenas noches.

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0: En HD Radio te indicamos la hora.
1: Son las 8 de la tarde.
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